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Tenemos una solicitud de un auditor que necesita él para vivir una casa. Si usted tiene una casa que arriende, que tenga 3 dormitorios, un estacionamiento amplio, etcétera, comunicarse con el siguiente teléfono, 999-50-6721, 999-50-6721, con don Julio Campos. Excelente referencia de don Julio, y por eso damos a conocer esta nota acá en el programa de Bonita, junto a ustedes.

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0: 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Así llegamos al final del programa. Muchas gracias por vuestra sintonía. El saludo muy cariñoso para todos ustedes. Que tengan un excelente regreso a casa. Y lógicamente que todos los días estamos acompañándole desde las 20 horas en Bonita junto a usted. Muchas gracias, un abrazo muy grande para todas las amigas y para todos los amigos.

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1: Son las 9 de la noche con 2 minutos.
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2: En Rancagua, 12 grados.
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0: 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Son las 9 de la noche con 32 minutos.
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1: Son las 10 de la noche con 30 minutos.

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1: Son las 10 de la noche con 59 minutos.
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2: En Rancagua, 10 grados.
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0: 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Son las 11 de la noche con 32 minutos.
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1: Son las 12 de la noche, con 2 minutos.
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2: En Rancagua, 9 grados.
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Son las 12 de la noche, con 33 minutos.

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1: Es la 1 de la madrugada con 32 minutos.

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1: Son las 2 de la madrugada con 2 minutos.
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2: En Rancagua, 8 grados.
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0: 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Son las 2 de la madrugada con 30 minutos.
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1: Son las 2 de la madrugada con 59 minutos.
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2: En Rancagua, 7 grados.
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Son las 3 de la madrugada con 30 minutos.

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1: Son las 4 de la madrugada con un minuto.
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1: En Rancagua, 7 grados.
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1: Son las 4 de la madrugada con 32 minutos.
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1: Son las 5 de la madrugada con un minuto.
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2: En Rancagua, 7 grados.
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1: Son las 5 de la madrugada con 29 minutos.

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1: Son las 7 de la mañana con 2 minutos.
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2: En Rancagua, 7 grados.
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1: Son las 7:31 a.m.
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1: Son las 8 de la mañana con 2 minutos.
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1: En Rancagua, 6 grados.
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1: Son las 8 de la mañana con 54 minutos.
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2: En Rancagua, 7 grados.
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16: Buenos días,
17: Regina. ¿Cómo te va, Regina Tomás Pifarré?
16: Buenos días, Juan Carlos Ibáñez. Buenos días, Martín Castro. Buenos días, auditoras y auditores de La Mañana Bonita. Buenos días, América.
17: ¿Cómo está? ¿Qué santo hoy día?
16: Vamos con el santo de hoy. Mira, es un santo que vamos a una oración para el cielo, ¿no?
17: Ya.
16: Para Bernardo, San Bernardo. Bernardo Maluenda, el hermano de Agustín y de Gastón Maluenda y de la Bernardita. También una oración para la Bernardita que falleció, Bernardita.
17: Maluenda
16: también, pues su hermana que falleció hace unos años. Así que un saludo para todos los Bernardo. Es de origen germánico. Oso fuerte significa.
17: Oso
16: fuerte o valiente como un oso.
17: Yeah.
16: Esa es la. ¿Cómo se llama lo que significa el Bernardo? Viene de palabras antiguas.
17: Yeah.
16: San Bernardo. Así que un feliz. Y a San Bernardo en Santiago también. Un saludo
17: sí,
16: a San Bernardo.
17: Para todos
16: Bernardo. A todos los Bernardos, las Bernarditas. Un saludo muy especial de La Mañana Bonita. Que tengan un lindo día o los que celebren aniversario, matrimonio,
17: yeah.
16: Santos, cumpleaños. Uh-huh. Un feliz y hermoso día. Y como digo, en especial para los Bernarditas y los Bernardos. Que tengan un lindo día.
17: Vamos a ir con la portada musical a esta hora, en esta mañana.
16: De La Mañana Bonita. La América. Llegó la bonita.
17: Llegó. Hola,
16: buenos
17: América.
16: Días, América. Hola.
17: Ah, suena despacito en la radio.
16: Ah, en la radio. Pero está bien.
17: Acércate más al micrófono.
16: Mami, hija, estás muy lejos, no se te escucha, hija.
18: Hola, sí.
16: No, mijita.
17: Llama después del disco.
16: Llama un ratito más, llame después del disco, hija, ¿ya? Ya. Vamos con la música.
17: Bonita.
16: De la mañana bonita para nuestras auditoras y auditores.

0: América, ¿cómo está ahí?
1: Buenos días, América. ¡Aló!
2: ¡Buenos días!
1: Bien.
2: ¡Buenos días, Regina de Pilar! ¡Buenos días, ustedes dos! ¡Buenos días!
0: ¡Buenos días!
2: ¡Cato!
0: ¡Ya!
2: Buenos días, Martín Castro.
1: Ah, también un saludo a Vicente. Ya. Muy bien. Vamos.
2: Hoy voy a la foto. Nathan Simón Fernández.
1: Ah, se le mandó una foto muy bonita. Una foto del señor Kass le mandaron muy bonita a la América.
2: Ya.
1: Del presidente.
2: A trocito de Kisa Kass le envió el señor Fernández.
1: Ya. Ya que va a llamar don Gabriel.
0: Ya, vamos, Tilly,
1: vamos, América.
2: Artirito, algo sin el abuelito de Katy.
1: Ya.
2: Pip, pip.
1: Muy bien.
2: Pip, pip.
1: Ya. Ya.
2: Chulaco.
1: Ya.
2: Hamburguesitas.
1: Hamburguesitas.
2: Mi vida.
1: Uy, qué rico.
2: Cafecito, cafecito, mi vida, mi vida, cafecito,
1: tiercito.
2: Cafecito, Ocarro, Brasil.
1: Entre Ocarro y Brasil. Ahí está, yeah. Ñami, ñami.
2: Esta mamita la Gina de Pilar. Yo quiero un tema.
1: ¿Ya?
2: ¿Ya? Martín.
1: ¿Ya?
2: Muy bueno. Ya, yo quiero un tema.
1: ¿Ya?
2: Por favor, Martín. ¡Camila!
1: Ah, Camila, listo.
0: ¡Ya!
1: ¡Ya!
2: ¡Camila, por favor, Martín!
1: ¡Ya! ¡Bye, bye!
2: ¡Bye, bye, Martín! Eso no es tuyo.
1: ¡Ya, pórtate bien!
0: Chao.
1: Chao, chao. Listo, ahí está el pedido de la señorita América del Pilar. Un saludo a la señora Jessica Vergara, que estuvo recién con nosotros aquí. Un saludito bien especial para ella y para el señor, ¿cómo se llama el señor? No me acuerdo.
0: Eduardo se llama el joven.
1: Eduardo, un saludo también para él, ¿no es cierto? Vamos con la música de la mañana.
0: Sí, ya tocamos la música.
1: Sí, con la música de la mañana bonita. Vamos con la música de la mañana bonita para nuestra auditora y auditores.
0: Luego viene don Gabriel Fernández.

0: mañana bonita.
1: Ay,
0: la mañana bonita.
1: La mañana bonita, pues. Sí. Está bonita la mañana. Está bien
0: está
1: heladita.
0: Preciosa.
1: Sí, está bien heladita la mañana.
0: ¿Qué me decía usted, Regina?
1: Ah, que se había llegado don Gabriel, pero no, dice que un momentito. 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
0: Así es.
1: ¿Alguna novedad, alguna cosita? No, no hay ya. Nada.
0: Queremos contarle a usted y a toda la familia,
1: ¿sí? ¿Ah?

0: a la playa y llevaba un librito y después de llegar de la playa, tomaba once, qué sé yo, se ponía a leer un librito. Pero ahora como que los chicos, bueno, con el asunto de los teléfonos también, pero no, el libro enseña, el libro aprende mucho. 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
1: Así es, pues, Don Ricardo le pone color a los libros.
0: Sí, tiene de todo tipo de
1: Y libros.
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1: Sí,
0: 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Y ese libro, si a usted le gustó, se lo compra a Don Ricardo y se lo lleva a su casa.
1: Así es.
0: Ya.
1: Ahora sí.
0: Buenos días.
1: Buenos días, Don Gabriel.
2: Estimados amigos, buenos días. ¿Ha escuchado usted hablar de la reforma de seguridad del gobierno de José Antonio Kast? Este es un proyecto de ley de reforma constitucional ingresado al Senado en agosto del 2026 bajo suma urgencia. Esto forma parte de la agenda contra el crimen organizado y el terrorismo. Especialistas y analistas políticos han denominado a la reforma de seguridad del presidente José Antonio Kast como una posible constitución de la seguridad, debido al profundo rediseño que propone sobre las atribuciones del Estado. ¿Cuáles son los aspectos claves de esta reforma presentada por el gobierno? Primero, el deber del Estado. Modifica el artículo primero de la Constitución para incorporar expresamente el resguardo de la seguridad pública como base de la institucionalidad. Segundo, nuevo estado de excepción. Permite el despliegue y colaboración de las Fuerzas Armadas en zonas operativas o polígonos capturados por organizaciones criminales y terroristas, con controles específicos de desplazamiento y logística. Tercero, combate al crimen organizado. Crea una nómina o registro oficial de organizaciones criminales para facilitar la persecución patrimonial, el congelamiento de activos y la acción fiscal sin requerir demostrar la naturaleza ilícita de la banda en cada causa individual. Cuarto, regímenes penitenciarios. Establece medidas de aislamiento y control estricto, diferenciado para líderes y operadores de redes delictivas dentro de los recintos penales. Estimada señora, estimado señor, esta propuesta que está haciendo el gobierno es simplemente lo que se prometió en su programa de gobierno en la última elección. Y definió en este quinto mes de gobierno presentar este proyecto ante el Senado, ya que la gente en su mayoría votó por él, José Antonio Kast, el presidente electo, precisamente porque se siente sobrepasada, agotada, ya de tantos actos de incivilidad, vandalismo, delincuencia y terrorismo. Estas medidas que analizamos en el día de hoy van en esa línea. Por tanto, debemos estar tranquilos y atentos a cómo este importante proyecto que está ya en el Parlamento sea analizado y votado. La propuesta de este presidente fue enfrentar varios temas de seguridad. Uno de los más conocidos era la migración ilegal y el control de miembros de poderosas bandas criminales de carácter nacional e internacional que están operando en nuestro país. Solo espero que los parlamentarios estén a la altura de este gran desafío propuesto por el gobierno y que los partidos de oposición, el Partido Comunista, el Frente Amplio, el PPD, el Partido Socialista, la Democracia Cristiana, entre otros,

de revisar este proyecto no solo lo apruebe, sino lo perfeccionen pensando en Chile y en nosotros, los habitantes que queremos vivir en paz y en libertad. Son muchas las líneas de acción que se deben definir en materia de seguridad para lograr este importante objetivo. Una línea muy importante, a mi juicio, es reformular y redefinir la acción del Poder Judicial. Hay un hecho comprobado que debe ser corregido, y eso es la forma en la que designan los ministros de las Cortes Supremas, los fiscales nacionales y regionales, ministros de Cortes de Apelaciones, etc. Hoy las designaciones las hacen los senadores, que son del otro poder del Estado, y eso ha dañado la imagen de ambos poderes, pues hemos sido testigos de muchas intervenciones indebidas de personajes políticos ante funcionarios del Poder Judicial y fiscalías, con fallos y sentencias que muchas veces rayan en lo grotesco. Cambiar un sistema que viene operando en Chile desde la reforma procesal penal del año 2005 no será tarea fácil, pero podría ser este proyecto presentado en el Congreso por el gobierno de José Antonio Kast quizás el primer paso de muchos que se deberán dar para salir de esta especie de penumbra social en la que nos encontramos. Muy buenos días.

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0: Esta es la mañana bonita, Regina del Pilar. Como hablábamos de Nante.
1: Sí, ¿eh? Hace un rato ya.
0: Hace un ratito.
1: Ya.
0: Teníamos que estudiar.
1: Teníamos sí, que, pues había estudiar, que. Antiguamente se estudiaban los libros. Ahora, bueno, ahora muchas cosas las sacan de internet. Pero fíjense que no es lo mismo.
0: No es lo mismo.
1: Anoche estuve escuchando justamente un señor que es muy bueno para lectura, estaba hablando en radio. Uh-huh. Y decía: no es lo mismo que uno abra el teléfono y vea cosas, como leer, eso queda como más en la mente, como que uno se transportaba,
0: claro.
1: Leía una novela bonita, una novela entretenida, y vivía los episodios que salían en la novela, se entretenía, además que se aprende mucho a escribir. Porque si usted lee, ve la escritura. Cuando uno, por ejemplo, yo reconozco, soy bien leal, que siempre tenía problemas de niña y adulta también, de la B larga, la B corta. Siempre
0: claro.
1: Tenía mis pifias.
0: ¿Cómo se escribe esto?
1: Claro, pero fíjese que leyendo usted aprende a escribir también, ayuda.
0: Exacto,
1: a escribir, porque usted,
0: por supuesto.
1: Ahí donde lee bien, está bien escrito todo, uno aprende, y además que un libro entretiene, acompaña. Mire, por ejemplo, cuando, como decía yo, va a la playa, viene de la playa, ya estuvo en la, se bañaron en el mar, todo eso, toma, ¿no? Y después leer un libro es agradable.
0: ¿Cómo que se queda?
1: Un fin de semana, por ejemplo, porque a veces la televisión es un poquito bastante aburrida de repente, muy repetitiva. Además que para ver noticias en la tele mejor no verlas, porque también uno queda con más pena, más tristeza, porque son puras cosas malas que están saliendo en las noticias. Lea un buen libro, qué mejor, ¿no es cierto?
0: Ah,
1: 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Ahí está Idieta y Gamero, ¿no? ¿Estamos bien,
0: sí,
1: Martín?
0: Sí. Sí.
1: Ahí encuentra acá. Y además, fíjese que con estos días, ¿sí? Usted puede comprar un libro y se sienta ahí en unas mesitas que hay, se sirve un café. un cafecito calentito ahí, mientras ojea, mira un libro y hace un descanso también, un descansito, un ratito, ¿no es cierto? Que es muy agradable. Vamos a pasarle unos saluditos también, saludos a unas personas por ahí. A la señora Jessica Vergara, que estuvo tempranito por aquí,
0: sí,
1: ¿no?
0: Gracias.
1: Un saludo
0: Jessica.
1: A la señora
0: simpática
1: Jessica.
0: Simpática la dama.
1: A la señora Oriana Humada, un saludo bien especial para Orianita. Para la señora Inés, para Laurita Machuca, para Laurita Maldonado, Laurita Arangui. Para la señora Luisa Araya, que dice, nos escucho todas las mañanas, yo lo estoy escuchando tempranito, me dice. Así que yo escucho cuando me saludan. Así que señora Luisa Araya, que tenga un muy lindo día. Además que hoy día, como no ha llovido, puede trabajar. Esa es otra gran cosa, porque ella vende empanaditas, tiene un carrito, y cuando llueve, hasta ahí nomás llega el trabajo. Es un día perdido para ella. Así que que le vaya muy bien. Un saludo también a don Alejandro Fuente allá en,
0: ¿cómo es? Punta de Cortés.
1: Y a toda la gente de ahí de Punta de Cortés, un saludo muy especial. Y en especial a don Alejandro Fuente, a su esposa también, la señora Marcelita, un saludo para ella. Un saludo bien especial para ti, Juanita Medel, que ha estado un poquito delicada de salud.
0: Tan buena para cantar esa chiquilla.
1: Hoy cantaba muy lindo. Y canta, Lund, pues, ¿sí? Todavía canta ella, pero ha estado muy delicadita.
0: Qué
1: salud, Juanita Medel. Y Carmencita Arias también, que tenga un lindo y hermoso día.
0: Así
1: bueno,
0: es, pues,
1: vamos hacerlo. Con la... ¿Alcanzamos?
0: Sí.
1: Vamos con la música para todas ellas y todos ellos de la mañana bonita.

Regresamos de la música bonita de la mañana, bonita que coloca aquí todas las mañanas Martín Castro, ¿no es cierto? 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Un minutito. Vamos a un minutito cortito entonces. Laurita Arangui, saludamos a las Lauritas, Laurita Arangui, Laurita Machuca, Laurita Ahumada, Laurita Maldonado, perdón, Laurita Oriana Ahumada, eso, un saludo muy especial para ti, Orianita, para Chelita Graciela Caris, para Juan Carlos Lagos, para Ivoncita Lagos, un saludo muy, muy especial. Y un beso grande para ti, Ivoncita. Para la señora Mari también, para Jessica Vergara, Carmen Arias y Juanita Medel. Y nosotros nos vemos mañana, si Dios no dispone otra cosa. Hasta mañana, Martín, gracias por la música bonita. Hasta mañana, Juan Carlos Ibáñez, que anda por ahí. Y hasta mañana, América del Pilar. Auditoras y auditores de la mañana bonita, estamos mañana aquí, si Dios no dispone otra cosa. Bendiciones para todas y para todos. Chao, chao.

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12: Son las 9 de la mañana con 59 minutos.
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13: 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En Bonita te indicamos la temperatura.
12: En Rancagua, 8 grados.
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20: Hola, hola, ¿qué tal? ¿Cómo están, queridas amigas y amigos? Aquí estamos, gracias a Dios, juntito a ustedes para acompañarles durante una hora en este bello programa de sueños musicales. ¿Qué hace bello el programa? Ustedes, lindas amigas y amigos, que están ya en sintonía con nosotros. El power, la energía, ese amor de ustedes, la emoción de ustedes, preciosas amigas, lindos amigos, hacen que el programa salga hermoso. Y son parte de la pauta. Todo lo que ustedes expresan, su sentimiento, nos llega en primer lugar al corazón acá de nosotros, y por supuesto tratamos de devolver ese amor a ustedes con pequeñas palabras y lo más importante, la música, eso es lo más importante. 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Nuestras redes sociales son muy importantes. Toda la actividad, toda nuestra programación de radio, Sueños Musicales, siempre estamos publicando a través de las redes sociales. Ahí se enteran ustedes de toda la actividad, no tan solo del programa, también, por supuesto, de la productora de eventos. El Instagram es sueños-musicales-, Facebook Hernán Pozo Sueños Musicales, y nuestra página web sueñosmusicales.cl. Y para la interacción, que me refería al principio, es a través del WhatsApp. Ustedes mandan sus mensajitos, algún cafecito virtual, algún juguito. Está muy lindo el día acá en Rancagua. No sé cómo están ustedes ahí en Antofagasta, ya pasó el temporal, las regiones del sur que nos escuchan, y todas las amigas de acá, de las distintas comunas de la región O'Higgins. Así que esperamos tener una tremenda y linda sintonía como todos los días, ¿ok? Háganlo, saluditos, llamados, mensajes al 569-4168-5552, ¿ok? 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Así que mañana haremos el sorteo. Son 6 tickets, pero decidimos sortear, hacer este concurso con 3 entradas dobles para el concierto de José Alfredo Fuentes Show, ahí en el Teatro Regional Lucho Gatica, y estará Álvaro Salas, 29 de agosto, Teatro Lucho Gatica. Así que es muy simple, para concursar ya nos queda un día hoy nomás. Llaman al programa, pero llaman en la radio, ¿ok? Al 722-845890. Nos dan la frase clave: yo escucho Sueños Musicales, y nos dan sus nombres, apellidos y, por supuesto, su contacto telefónico, ¿ok? Ya estamos listos, amigas y amigos, preparados. ¿Cómo están ustedes ahí? A todo parlante, a todo volumen, ahí ya en sintonía, con alegría, con amor, con emoción. Partimos de inmediato con, junto a Martín Castro, en la sala de sonidos, y nos vamos con un mix de Paul Anka Nilseaka con Kalin Gianbasu.

Ahí estaba J. Tomás y Cali Gianbasu con tema retro de los años 60 con Paul Anka, Neil Sedaka, entre otros. Amigas y amigos, ya estoy haciendo publicidad. Pronto se viene un gran evento retro en Rancagua para todo el público que no ha podido asistir a nuestros grandes eventos, con tributo a Elvis, Paul Anka, Neil Sedaka, Frankie Valli, Rambler. Se viene una gran fiesta. Ya estaremos informando el lugar, día y hora, amigas y amigos. Así que esperamos, como siempre, que ustedes nos acompañen. Saluditos para Rose Azócar de Santiago, bella amiga. Ahí estás escribiendo, linda, preciosa. ¿Estás con Evelyn, parece? Sí, debe estar con su hija, su linda hija. Un besito para ti, Rose. Gracias por estar en sintonía. Saluditos para América. América me dejó saluditos, así que yo le devuelvo ese saludito. Un besito para América, que ahí está en casita disfrutando del programa. Saludito para las amigas ahí de la, del sector ahí. Ellas son de las Galerías Brasil, que están en sintonía. Saluditos para Carmen Munizaga del sector Diego Portales. Ya viene una canción de Vicente preferida por ella, así que tranquilita, Carmencita Munizaga, junto a su esposo ahí. Ahí nos escriben también, cariños y bendiciones del sector Rancagua Sur. Laurita Machuca, un besito para ella. Jessica, como siempre, preciosa, estás ahí siempre, ella tan bella es, Jessica. Rosana también. Ahí Juanito Reyes, ahí lo veo como escriben, como siempre me dice, nano, amigo, nano. Importa de mí, me importa de mí que me digan Hernán, me saluden Hernán, me tuteen, no me gusta mucho, me dicen don Hernán, con mucho respeto, pero no, amigas y amigos, somos una gran familia. Ustedes me pueden decir, oye Hernán, dale, no, dale, dele con todo nomás, si no hay ningún problema, preciosas amigas. Pero sí, por supuesto, en los adultos, en las personas mayores, siempre hay un respeto. Nosotros somos bastante respetuosos en los tratos a las personas, pero sí confianza, amigas y amigos. Ahí me escribe de vuelta Rose. Esto estamos, ahí se dan ustedes en cuenta que estamos en vivo y en directo, me dice Rose. Te agradecemos tus saluditos. Ahí, besos para ellas nuevamente. Evelyn, que está al ladito ahí de tu mamita tan hermosa, ella también. Ay, bueno, ahí nos escribe Laurita Machuca también. Siguen escribiendo, maravilloso. Hagan los saluditos. Sigue más, a ver. Ahí está Marina, María Karime. María Karime. Ella tiene una tremenda agrupación. Las integrantes de la Fuerza del Amor del sector El Manzanar de Rancagua. Así que ahí está escribiendo María Karime. Mientras yo hablo, ella escribe. Ojalá esté escuchando, porque si tiene un equipo de radio al lado, está escuchando. Pero si está escribiendo y escucha por el celular, no va a recibir mis saluditos. Ahí está. Un saludito para el programa, me dicen. Saluditos que me llegan para mi madre, maravilloso. Ahí sí está escuchando. ¿Se dan cuenta? En vivo y en directo estamos. María Karime seguramente tiene la radio al ladito de ella. Un besito también para todas las amigas ahí del exalumna del Liceo Niñas de Rancagua. Ya vamos a seguir haciendo saluditos, pero está prendido el programa, maravilloso, como todos los días. Qué rico es sentir que nuestro programa es parte del panorama de vuestras vidas, escuchar linda música. Muchas amigas siempre me dicen, yo, Hernán, dejo los matinales, yo me concentro solamente escuchando la radio. Eso es un gran orgullo para nosotros, que podamos llegar a tantas personas y se cambian el esquema que tenían antes, porque ustedes saben que lo primero que hacen en un hogar siempre es prender la televisión. Pero estas amigas siempre me dicen, yo lo primero que hago es sintonizar radio bonita. 10 de la mañana, 19 minutos. Sigamos disfrutando de la buena música.

Ahí escuchábamos O Carol en español con Palito Ortega y Dusty Springfield. You don't have to say you love me, se llama ese tema en inglés. Tengo saluditos hoy. ¿Cómo se tiñe de verde la pantalla acá con los mensajitos de ustedes? Claudita Ávila nos dice: Hernán, quiero saludar a mi hijo Joaquín, que ayer dio su último examen y pasó todos los ramos. Estamos muy orgullosos de él, me dice el futuro abogado Claudita Ávila. Qué rico es participar de ustedes con sus alegrías, sus logros de sus hijos. Él está, Joaquín, al ladito ahí de Claudia Ávila, está con ella. Así que un gran abrazo para este futuro abogado Joaquín, maravilloso. Qué alegría para los papás, ¿no? Cuando tienen un profesional ya titulado ahí en su...

familia. Muchas amigas siempre expresan, ¿no?, esta felicidad que les da los tremendos logros de sus hijos. Anita Escanilla, un besito aquí. Anita Escanilla se transformó en una tremenda auditora. Ella es la que maneja la máquina 154 de la línea de buses ahí, más a Mateo Hospital. Así que ella está en casita, pero llega a su trabajo, toma su bus y de inmediato se conecta con 92.5 Radio Bonita. Así que le pedí a ella que hiciera la posta con sus colegas. Cuando ella no esté manejando el vehículo, se lo entregue a su colega para que sintonice Radio Bonita, por supuesto, Sueños Musicales, a las 10 en punto. Ahí me agradece Claudita Ávila. Está muy emocionados ahí en casita. Así que un besito para Claudita, su esposo, su familia y, por supuesto, a este joven Joaquín. Ahí nos escriben del sector Centenario. Ahí está apareciendo Janet Rojas. Me dice Janet, quería pedir un saludo para la más bella. Por supuesto, yo la conozco, es bella de verdad. Y bueno, Janet, ¿para qué decir si mamá e hija son bellas? Un saludito para Elena Fuentes, la mamá, para mi hijo Matías y mi hermana Lisette Sarita, que ya están en España. El bello Martín, también mi bello Martín, están en España. Ayer nos saludaron, dice, nos saludó desde España. Ahora, su hermanita, su mamá acá desde Rancagua, le mandan saluditos para España, para Lisette. ¿Ah? Ahí están, mientras yo me voy cambiando de mensaje, ellas están escribiendo ahí. Siguen llegando saludos ahí. Hay un, yo lo voy a bautizar a Juanito Reyes. Le voy a dar el tío Juanito Reyes. ¿Por qué, dirán ustedes? Porque él siempre está saludando a sus sobrinos. Debe ser muy buen tío. Él siempre me pide mensajes, canciones para saludar. En este caso, saluda a su linda sobrina Agustina Rojas Quintana, que hoy se encuentra de cumpleaños. Y siempre están de cumpleaños. Y no sé, me llaman todos los meses, siempre cumplen años. Pero yo, con agrado, estimado Juanito Reyes, el tío Juanito Reyes, lo voy a bautizar a él. Me dice que Agustina tiene 13 añitos. Así que un besito a... para Agustina. Agustina, estás ahí escuchando, así que tu tío te manda muchos cariños, besitos para ti y también de nuestro programa. Ahí están escuchando, maravilloso. Estamos en vivo y en directo, pero con todo el power, toda la emoción que nos entregan ustedes, preciosas amigas, lindos amigos, con esos bellos mensajes. Ya vamos a saludar a las cumpleañeras, cumpleañeros y el santoral también. 10 de la mañana, 29 minutitos. Sigamos disfrutando de Sueños Musicales.

Ahí estaba la joven guardia y Elvis, con ese tema de Elvis. Saludito para María Cabello y Lizeth, que disfrutan, son fans de Elvis. Un saludito especial para Cristi y Claudia, de ahí del local La Gotita, acá en el centro de Rancagua. Saludito también para la directora ahí de exalumnas del Liceo de Niñas Beatriz Farías, y a toda la tremenda agrupación que están celebrando su aniversario el 29 de agosto. Así que la adhesión la pueden retirar entre lunes, miércoles y viernes, ahí durante la mañana, en el mismo Liceo de Niñas acá en Rancagua. Un saludito para todas las amigas y amigos que manejan, que son transportistas de la locomoción colectiva, buses interurbanos, que son muy gentiles. Yo me subo siempre a los vehículos, y en una de esas, para que de verdad se encuentra conmigo y me dicen, siempre sintonizamos el programa Sueños Musicales. Yo siempre soy agradecido, les agradezco, lindos amigos y muchas amigas que son choferes. Gracias a ustedes este programa es más conocido. Queremos ser siempre el número uno en la región, pero vamos paso a paso. Pero creo, sí, todo esto se mide por la audiencia y la cantidad de souvenir que yo he entregado. Por ahí mido cómo vamos. Así que gracias a todas las amigas y amigos que sintonizan nuestro programa. De saludar, por supuesto, a toda la comunidad de pasajeros que están transitando por la ciudad de Rancagua, las diferentes comunas. Y no se olviden, Bonita 92.5, nuestro programa se llama Sueños Musicales. Vamos de 10 a 11 de la mañana, de lunes a viernes, ¿ok? 10 de la mañana, 37 minutos. Ya viene un tema para la linda Carmen Munizaga. Vienen dos artistas rancagüinos enseguida.

Ahí están dos cantantes rancagüinos, Rodrigo Gaete y Vicente Baeza, con La Malagueña y 100 kilos de barro. Vicente se presenta este 5 de septiembre, 19 horas, Teatro Municipal de San Vicente de Tahuatahua. Las entradas ya están a la venta por Passline, y entrada física también tendremos a disposición. Carmencita Loaiza, tremenda amiga, también ella es parte del equipo de Sueños Musicales, tiene entradas a contar del día de hoy, porque estamos viajando en bus. Seguramente va a haber un bus o dos buses, aún no lo definimos, para acompañar al gran cantante Vicente Baeza a su concierto San Vicente de Tahuatahua. Ahí me está escribiendo Lisette de España. ¿Qué tal? Me dice, ya en sintonía con la radio. Quería enviarle un saludito a mi hermana Janet. Nos dice Lisette, mi sobrino Matías y mi mamá. Le manda a Lisette, si se puede, con alguna canción especial. Amigas y amigos, no, les voy a explicar. A veces a esta hora yo no alcanzo a reprogramar canciones, pero vamos a ver ya si es posible una canción. Así que estamos ya pronto al gran concierto de Vicente Baeza, Teatro Municipal de San Vicente. Ahí está, saluditos para Santiago. Ahí está Marcos Rivero, que también viaja a San Vicente al concierto de Vicente Baeza. 10 de la mañana, 45 minutos, en vivo y en directo por la señal 92.5.

Ahí escuchábamos a Vicky Carr, ese lindo tema total, se llama un tema romántico. Hoy son los Bernardo y Bernarda, así que un saludito especial en su día, en su santoral onomástico hoy día. Así que todos los amigos de nombre Bernardo y lindas Bernarda, tengan un maravilloso día, como también saludar, por supuesto, a quienes estén hoy celebrando su cumpleaños. Desearles también un maravilloso día, como siempre les digo, una rica once con tortas, regalos, besitos, flores para ellas, abrazos y regalos para los varones. También a todas las amigas y amigos que estén de cumpleaños y estén laburando. Así que ahí todos los compañeros, si están escuchando, acercarse por favor y le dan un tremendo abrazo, un besito a ellas y un abrazo a los varones por su cumpleaños. Ya pasa rápido la hora. Tenemos que agradecer, por supuesto, como todos los días, a nuestros auspiciadores. 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Y sigamos disfrutando de sueños musicales.

Hay un pedacito de Chile con nuestro gran cantante rancagüino Lucho Gatica para España, las preciosas amigas que están en sintonía desde España. Amigas y amigos, ya nos vamos. Gracias por la participación en primer lugar y toda la sintonía, maravillosa sintonía. Estuvieron hoy y siempre la directora de la radio, la señora Ivonne Zarateo, Martín Castro en la sala de sonidos y yo en los micrófonos. Nos encontramos con la fiesta de los días viernes mañana a las 10 en punto.

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3: Son las 10 de la mañana con 59 minutos.
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4: En Rancagua, 12 grados.
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Hola, ¿cómo le va, amigo y amiga? Muy buenos días, bienvenidos todos a nuestro programa Viva los Recuerdos, día jueves 20 de agosto. Hay como solcito, pero a media, igual taladita la mañana, ¿eh? Bienvenidos todos a nuestro programa, le vamos a acompañar hasta la una de la tarde, si Dios así me lo permite, durante 2 horas 120 minutos de lo que dura nuestro programa. Programa que está comenzando justo a las 11:02 p.m, programa que todos los días lo presenta la más grande distribuidora de vinos, licores, bebidas, jugos, cervezas, agua mineral, oiga, de todo para el comerciante, de todo para el público en general. 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Martín Castro me va a acompañar en la sala de sonido, Manuel Villagra en el micrófono, tenemos buena música, viene Larry Wilson, viene Silviño, viene también por ahí Leonardo Fabio, tenemos a Toquiño, tenemos a Silvio Rodríguez. Bueno, es parte de la primera hora de nuestro programa, este programa que lo hacemos con cariño y que llega a ustedes a través de la 92.5 en la frecuencia modulada estéreo, también en vivalosrecuerdos.cl y en bonitafm.cl. Ya, estamos listos para comenzar, amigos míos. Súbale el volumen a la radio. A esta hora nos olvidamos de todo lo malo, de todo lo que nos produce dolor, de todo lo que nos da pena. A esta hora revivimos el pasado, que eran tiempos mejores a los de ahora. Y en la portada, para comenzar hoy día nuestro programa, un tema con un argentino que, aparte de ser cantante, es abogado. Hablo de Donald con esta canción, Cosquilla.

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1: Estamos de vuelta, estamos de regreso después de haber escuchado nuestra portada musical con Donald. Esa canción Cosquillas, este cantante argentino la grabó en el año 1968. Con él comenzamos hoy día nuestro programa, comenzamos a recorrer nuestro espacio musical hasta la 1 de la tarde acá en la Radio Bonita. 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Saludamos a todos los Bernardo. Hoy día recordamos el natalicio de Bernardo Higgins. ¿Cuándo nació? Luego se lo cuento. ¿Pero qué significa el nombre Bernardo, por favor? ¿Cuál es el origen de Bernardo?
2: Oso fuerte o guerrero valiente como un oso. Proviene del germánico Bernhard.
1: Perfecto, entonces Bernardo proviene del germánico. Si usted se llama Bernardo, su nombre significa oso fuerte o guerrero como un oso. Valiente como un oso, ¿eh? Significado del santo de este día. Para mañana van a estar de santo todas las chelitas, todas las Gracielas. Le adelantamos el santo para el día de mañana, San Gracielita, Santa Gracielita, ¿ya? 20 de agosto, saludamos a quienes hoy están de cumpleaños, aniversario de matrimonio. Saludos cordiales, cariñosos, a través de nuestro programa ¡Viva los Recuerdos! 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Vamos a continuar con la canción, esta es del año 68 también con Leonardo Fabio. Para alguna Anita, la canción se llama Aní.

Esta canción ya tiene 43 años, se llama Acuarela, en la versión del brasileño Toquinho. La canción es del año 1983. Bonito tema también del recuerdo que destacamos a esta hora en nuestro programa Vivan los Recuerdos, en vivo a través de la radio Bonita 92.5, a través de bonitafm.cl y en la página del programa vivalosrecuerdos.cl. 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Estamos a día jueves 20 de agosto. Luego, a las 12 del día, viene el padrecito Guillermo. Viene a través de la línea telefónica. Lo vamos a tener en directo a través del contacto que lo hace directamente desde Pomaire. Por lo tanto, si se le había olvidado, le cuento que hoy día tenemos el contacto con el padre Guillermo a las 12, especialmente para la gente que tiene algún problema, para usted que está enfermita, enfermito o cualquier otro problemita, para que escuche la radio. Y no sea egoísta, llame a algún amigo, alguna amiga, y dígale que luego el padre Guillermo va a estar al aire acá para que escuche el salmo para este día, para que reciba la oración de sanación y para que todos recibamos la bendición. Si usted quiere prender una velita a la Virgencita, algún santito, a Jesús, más ratito, bueno, prepare ahí el altar y a las 12.

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Y nos vamos a la nueva ola chilena, cuando son las 11 de la mañana, 24 minutos. En los años 60, Larry Wilson, que después con los años partió a México y volvió a Chile, en los años 60 grabó varias canciones. Una de ellas es esta, No impedirás que te quiera. Con ustedes, Larry Wilson.

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0: Esta noche, que significa esta noche, ahí estaba el brasileño Netinho con esa canción del año 1963. Buen tema del recuerdo, ¿eh? Bueno, a propósito, usted puede programar canciones del recuerdo. Me puede mandar su audio, su nota de voz. Ahí en la nota de voz me cuenta cuál es su nombre y la canción del recuerdo que va a programar. Si quiere hacerme alguna consulta, si quiere publicidad radial, si quiere tarjetas de bingo, también al mismo número telefónico. Este es el WhatsApp, anótelo.
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0: Bueno, ahí está, 97549-5420. 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
2: Ahora en Rancagua hace 15 grados.
0: Esa es la temperatura que tenemos en Rancagua, 15 grados. Espera una máxima de 18. Mañana va a estar agradable, ¿eh? Mañana 8 la mínima y 21 la máxima. Parecido al día sábado, que va a estar muy, pero muy agradable temperatura en nuestra ciudad de Rancagua. Y a esta hora disfrutando de la mejor música linda del recuerdo. 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Oiga, y con los próximos dos temas voy a saludar a los viejitos lindos que ya partieron de este mundo. Y a muchos viejitos que están vivos y que están escuchando nuestro programa. Nuestro homenaje para nuestros padres, para nuestros abuelos, con estas dos canciones. Las canciones son dos tanguitos que las trae o los trae Argentino Ledesma. Claro que sí. Bueno, Argentino Ledesma, cuyo nombre era Corazón. Él se llamaba Corazón, ¿eh? Corazón Argentino Ledesma. Mira qué nombre más fuera de lo común. Su primer nombre era Corazón. Su segundo nombre, Argentino. Sí, es como que yo me llamara Manuel Chileno. Él se llamaba Corazón Argentino Ledesma. Había nacido en junio del año 28 en Santiago del Estero y murió en agosto del 2004 en Buenos Aires. Fue cantor de tangos argentinos. Oiga, fue conocidísimo. Estuvo en varias oportunidades también en nuestro país. Bueno, para los amantes del tango y para nuestros viejitos, dos canciones de Argentino Ledesma: Fumando Espero y este Cuartito Azul.

¡Qué lindo los dos tanguitos para nuestros viejitos! Oye, ambos tangos eran del año 1955, tanto el Cuartito Azul como el Fumando Espero. Hoy día Argentino Ledesma, invitado también a nuestro programa Viva los Recuerdos, acá en la Radio Bonita 92.5. 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Vaya como muchos auditores, ¿ah? Hoy día 20 de agosto, recordamos el natalicio de Bernardo Higgins Riquelme. Si estuviera vivo, estaría cumpliendo 248 años, cosa que es imposible, nadie llega a esa edad, pues. Pero se cumplen 248 años del natalicio de Bernardo Higgins Riquelme, que nació en Chillán, Chillán Viejo. Nació en el año 1778, hijo de Ambrosio Higgins y de doña Isabel Riquelme. Hay una población que está cerquita de la radio que lleva el nombre de Isabel Riquelme, la madre de Bernardo Higgins. A todo esto, Bernardo Higgins tuvo dos hermanas, ¿eh? Una se llamó Nieves y la otra se llamó Rosita. Ambas hijas de la mamá de Bernardo Higgins, de diferentes papás. La Isabel Riquelme tuvo tres hijos, todos de diferente papá. Bernardo Higgins de Ambrosio Higgins. Y las otras dos, desconozco los papás, pero una era Nieves y la otra era Rosita, ¿ya? Cosa que no sabía, usted también. A lo mejor no sabe que Bernardo Higgins tuvo un hijo, que nunca lo reconoció, ¿ah? Se hizo el leso nomás, pues. El hijo se llamaba Pedro Demetrio. Pedro Demetrio O'Higgins, ¿ya? Se portó como se portó el papá de él, Ambrosio Higgins. Nunca tomó en cuenta a Bernardo Higgins. Claro, le heredó muchas tierras, mucha plata, le dio buena educación, pero amor y cariño, nunca. Lo mismo que hizo Bernardo Higgins con su hijo, Pedro Demetrio. Sí, hay que decir las cosas buenas y las cosas malas. Hoy día se cumplen entonces 248 años del natalicio de Bernardo O'Higgins Riquelme. 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

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De la población Isabel Riquelme. Nos vamos a ir a la próxima canción del año 1982. El cubano Silvio Rodríguez, Por Quien Merece Amor.

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0: Qué buen tema es We Call Hubs Lots of Fun con Larry Hobbs. No me acuerdo de qué año, ¿ah? Buen tema también para completar la primera parte, la primera hora de nuestro programa Viva los Recuerdos. Ya viene el padre Guillermo. Prepare el altar, la velita, prepare su fe, porque luego vamos a recibir la oración de sanación. Vamos a escuchar el salmo para este día y vamos a recibir la bendición del padre Guillermo González. 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Estamos ya día jueves 20 de agosto, saludando a todos los amigos de nombre Fernando. Que lo pasen bonito. Oye, hoy día es el Día Mundial de las Papas Fritas. ¿Bernardo dije? Fernando dije. Ya, Bernardo. Bueno, te contaba de que hoy día es el Día Mundial de las Papas Fritas. Claro. ¿A quién no le gustan las papas fritas? A mí me gustan las hechitas recién en casa, pues. No esas que venden hechas, no. Hoy Día Mundial de las Papitas Fritas. Hoy Día Mundial del Mosquito también. Eso se conmemora, se recuerda en este día jueves 20 de agosto. 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Ya volvemos.
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2: Son las 11 de la mañana con 58 minutos.
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2: En Rancagua, 14 grados.
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0: Estamos de regreso, mis amigos. Estamos en nuestro programa Viva los Recuerdos en directo, ¿eh? Son las 12 horas con 4 minutos. 12 horas con 4 minutitos, mis amigos. 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

0: ya estamos de regreso y esta música nos indica que tenemos que saludar al padrecito, a nuestro curita amigo, al padre Guillermo González desde Pomayre. ¿Cómo está, padre? Gusto en saludarlo. Buenas tardes.
1: ¿Cómo está usted, don Manuel? Muy buenas tardes. Contento, feliz de estar con ustedes y con todos los oyentes, auditores de la Radio Bonita.
0: Bueno, la gente espera... Sí, como le decía yo, la gente espera este contacto, así que ellos también están muy contentos de poder hasta ahora saludarlo y escucharlo a través de la radio, padre.
1: Una bendición de Dios, ¿no?
0: Claro.
1: Del poder tener este programa gracias a usted, de que esto es posible, porque hoy día como está la situación, creo que este programa llega a muchos corazones y sirve para que nos acerquemos mucho más a Dios, que hace tanta falta en la actualidad.
0: Oiga, pero sabe, yo se lo comenté la otra vez, he visto y he leído que mucha gente se está volviendo a Dios, se está acercando a Dios, porque se dan cuenta que realmente existe. Y a través de las redes sociales, las cosas que uno puede escuchar, puede leer, esa gente que a lo mejor no creía, hoy día está creyendo. Y eso al enemigo, pucha, que le causa dolor, pues, ¿eh?
1: Le molesta mucho.
0: Le molesta, muchísimo. Claro.
1: Sí, impresionante cómo se retuerce y cómo hace tanto daño, ¿no?
0: Así es, pues, ¿eh? Por eso cuando la gente reza o reza en el rosario, esa es el arma más poderosa que tienen contra el demonio, es echarle fuego a él, pues. El mismo fuego de él se quema.
1: Sí, de todas maneras, por eso que justamente yo iba a tocar este tema.
0: Ya.
1: Conversando el Salmo, está ligado a lo que yo le iba a comentar, ¿eh? Así que creo que es como una anticipación.
0: Mire, está...
1: Vamos a comenzar entonces en el nombre del Padre, del Hijo y del Espíritu Santo. Amén.
0: Amén.
1: Padre nuestro que estás en el cielo, santificado sea tu nombre, venga a nosotros tu reino, hágase tu voluntad en la tierra como en el cielo. Danos hoy nuestro pan de cada día. Perdona nuestras ofensas, como también nosotros perdonamos a los que nos ofenden. No nos dejes caer en la tentación y líbranos del mal. Hoy día vamos a compartir el Salmo 49. La antífona dice: el justo gozará la salvación de Dios. ¿Cómo te atreves a pregonar mis mandamientos y a menospreciar mi alianza con tu boca? Tú que aborreces toda enseñanza y te despreocupa de mis palabras. Si ves a un ladrón, tratas de emularlo. Haces causa común con los adúlteros. Hablas mal sin ningún reparo y tramas engaño con tu lengua. Te sientas a conversar contra tu hermano. Deshonra al hijo de tu propia madre. Haces esto y yo me voy a callar. ¿Piensas acaso que soy como tú? Te acusaré y te lo diré cara a cara. Entiendan bien esto. Los que olvidan a Dios, no sea que yo los destruya sin remedio. El que ofrece sacrificios de alabanza me honra de verdad. Este Salmo 98, ¿no? O sea, 49, perdón. Este Salmo 49 es lo que está sucediendo hoy día en la actualidad.

0: nos olvidamos, muchas personas se olvidan de Dios, el amor a Dios, el amor a nuestro Señor Jesucristo. Hoy día para muchas personas no existe, no lo valoran, no creen. Estos días me tocaba una persona conversar, un joven me decía, la Biblia está manoseada, está arreglada a la pinta de la iglesia. Yo lo quedé mirando, escuchaba, y le hablé de los discípulos, cómo Jesús iba llamando discípulos y cómo los siguieron, y cómo ellos escribieron lo que el Señor Jesús les enseñó porque lo vieron y porque vivieron con él. Entonces, en muchas personas, para este salmo, está sucediendo hoy día lo que nosotros no queremos. Hoy día creo que todos nosotros, ¿no?, estamos viendo tanta calamidad. Por ejemplo, el otro día, hace un par de semanas, un hermano saca una pistola y mata a su propio hermano. Otro joven que también hace abuso de su mamá, en el sentido de faltarle el respeto, de amenazarla. Entonces, eso pasa en muchos hogares. Hoy día creo que nosotros, como católicos, tenemos que hacer algo. Tenemos que buscar una salida, porque si creemos en Dios, creemos en el Señor Jesús, creo que no nos podemos quedar tan quietos en este mundo tan difícil que estamos viviendo, en este mundo en que muchas familias están divididas, como en este caso el propio hermano mata a su propio hermano, ¿no? Entonces, tantas cosas que estamos viendo, creo que nosotros como católicos debemos hacer algo. Debemos pensar y meditar que está muy bien que se reza en casa, pero tenemos que hacer algo más potente. Tenemos que hacer algo más potente, tenemos que ser valientes. Yo he pensado, si yo tuviera una radio, si tuviera un plátano, yo haría un programa en la noche, a las 11 de la noche, rezar el rosario, con el que se conecten muchas personas, por la familia, por los enfermos, por la paz de nuestro país, por la paz del mundo. Creo que aquí nos dice el Salmo, nos habla de sacrificio, nos habla, dice, que ofrece sacrificio de alabanza, me honra de verdad. Yo no dudo que muchas familias estén rezando, pero cuando nos unimos, cuando hacemos grupos grandes y rezamos y le solicitamos al Señor Jesús, todo puede cambiar. Que cambien los niños, que cambien los jóvenes. Hoy día, si le preguntamos a un niño que nos habla de Jesús, lo busca en el celular y se queda en el celular. Para muchos niños, el celular es el que los manda, el que los decide. Y ahí está el peligro, porque se olvidan de Dios. Salen otras cosas en el celular y no hablamos de Dios. Entonces, yo siempre pienso, ¿por qué nosotros los católicos estamos tan quietos? ¿Por qué no hacemos algo maravilloso para que el Señor Jesús nos escuche y nos pueda también dar esa luz de tranquilidad, de paz, de solidaridad? Creo que en estas fiestas patrias uno recuerda esas fiestas patrias de antes, cuando uno era más pequeño, la alegría, el cariño, el amor, el respeto. Entonces, hoy día es difícil porque uno sale y tiene que quedar alguien en la casa, o si le pasa algo. Entonces, se nos está yendo a muchas personas se le está yendo Dios del corazón, Jesús del corazón. Y cuando Jesús, como dice el Salmo, se va de la mente y del corazón, vienen barbaridades, viene el colú, y ahí nos hace ir por un camino de oscuridad y caímos en su garra. Don Manuel.
1: Así es, pues, padre, toda la razón. Por eso tenemos que acercarnos a él. ¿Y de qué forma nos podemos acercar a Dios, a Jesús? Bueno, a través de la oración, a través de un rezo, a través del rosario, a través de una misa, asistiendo a la iglesia, a lo mejor no a una misa, pero usted se ingresa a la iglesia y reza. Hay varias formas, Padre, haciendo el bien, uno se acerca también a Jesús.
0: De todas maneras, entonces, creo que hoy día nos falta ese cariño por la iglesia, ese cariño de ir a la iglesia, de estar con el Señor Jesús, de estar con nuestro Señor ahí presente. Creo que nos falta eso. Como que nos da miedo, como que nos da susto de ir a la iglesia.
1: Mm. Bueno, y la iglesia está abierta, y ahí en la iglesia, en el sagrario, está Jesús. Y hay muchas iglesias que están abiertas para que usted vaya a ver a Jesús, y pasamos por fuera de la iglesia ¿cómo se lo digo? No aterrizamos de que adentro, en la hostia sagrada, está Jesús, y tenemos la gran oportunidad de entrar a una iglesia, arrodillarnos frente al sagrario, pedirle a Dios, rezarle a Dios, algo que se nos presenta todos los días y no la aprovechamos, Padre.
0: Por eso digo yo que nos estamos enfriando espiritualmente, porque ¿cuánta gente va a misa el día domingo? ¿Se prefiere un paseo? ¿Cuántos niños van a misa? ¿Cuántos jóvenes van a misa?
1: Mm.
0: Es porque el testimonio del papá, el testimonio de la mamá, no está justamente con el corazón puesto en Jesús. Están en el corazón en otras cosas, y eso la familia se va diluyendo, se van alejando, y ahí viene todo lo malo que está sucediendo en muchas personas en el día de hoy.
1: Le voy a contar una experiencia. Yo tengo dos hijos chicos, el Lucianito es medio rebelde, ¿eh? Siempre anda como enojado. Estos días fuimos a misa el sábado en la tarde, familia. Comulgó, porque él es pequeño, pero ya tiene su sacramento de la primera comunión. Y le hizo tan bien, Padre, que el otro día yo no sabía por qué andaba tan contento, andaba feliz. Y yo me preguntaba a mí mismo. Y llegué a la conclusión, ya, ahí está. Después caí. Claro, pues. Ayer fuimos a misa, comulgó. O sea, entró Cristo en él. Y eso es una prueba latente, pues, Padre.
0: Exactamente, porque, como le digo, cuando uno va a misa y va dispuesto a estar con el Señor Jesús, a recibir su cuerpo, uno sale contento, sale renovado.
1: Claro.
0: Sale, como decía, está eructado. Contento, Señor, contento. Entonces, eso no está faltando en el día de hoy. No está faltando el amor a Jesús. Y hay que aprovechar ahora que estamos con vida. Después, cuando nos vamos de este mundo, no vamos a tener tiempo de ir a la iglesia.
1: Correcto. Bueno, por lo menos en este programa y en este espacio, Jesús tiene cabida, y usted, amigo auditor, también tiene cabida para que usted se reencuentre con Jesús, nos encontremos con Diosito. Por eso digo que este programa es tan importante con la presencia del Padre. Vamos a hacer un paréntesis musical, Padrecito, y luego le hago el llamado a toda la gente que está escuchando el programa, que prenda la velita, que esté ahí en el altar, porque viene la oración de sanación. Y en esa oración de sanación lo que tenemos que hacer, dos cosas: escucharla atentamente y depositar toda la fe en la oración que va a dar el Padre Guillermo. ¿Me acompaña a escuchar la canción, Padre?
0: De todas maneras.
1: Muy bien, vamos.

0: Estamos de regreso para retomar la conversación con el padre Guillermo y atentos ahora todos porque viene la oración de sanación, esa oración que la vamos a recibir con mucha fe, con mucha esperanza, para que la gente ahí en su casa, esa gente que está atribulada, que está problemada, que está enfermita, que está con preocupación, esta oración le lleve consuelo, le lleve paz, le lleve sosiego ahí en el corazón, le lleve salud, le lleve tranquilidad, le lleve puras cosas bonitas. Padre, le escuchamos. Aló,
1: padre. Nuestro Padre Dios, que a través de su Hijo Jesús, muchas personas que están conectadas en este momento, que tienen alguna dificultad, sientan este regalo de Dios que los va a aliviar y les va a cambiar su manera de pensar. Oración. Dios, Padre de nuestro Señor Jesucristo, tú, que en todo estás presente y lo llenas todo con el consuelo de tu Espíritu Santo, ven a fortalecernos en nuestras angustias y preocupaciones. Tú, que por tu Hijo Jesucristo saliste al encuentro de los enfermos, tocaste la llaga de los leprosos, consolaste a los afligidos, defendiste a los pobres y resucitaste a los muertos, ven a dar sentido a nuestros males, ven a sanar nuestros corazones, ven a darnos vida abundante y alivio en nuestro sufrimiento. Dios te salve María, llena eres de gracia, el Señor es contigo, bendita eres entre todas las mujeres y bendito es el fruto de tu vientre Jesús. Santa María, Madre de Dios, ruega por nosotros pecadores, ahora y en la hora de nuestra muerte. Amén. Y le solicitamos a nuestro Padre Dios que bendiga, que sane, que alivie a todas las personas que tienen dificultades y que premie también a todas las personas que están conectadas en este momento a la Radio Bonita. Que sean bendecidas y bendecidos en el nombre del Padre, en el nombre del Hijo y en el nombre del Espíritu Santo. Amén.
0: Amén. Padre, yo siempre me he fijado cuando lo entrevisto acá en la radio que usted siempre pone de ejemplo al padre Alberto Hurtado. Bueno, esta semana se cumplió un año más de la muerte del padre Alberto Hurtado. Yo veo que usted siente una gran admiración por él, yo también, porque era un padre, un sacerdote que venía de muy buena situación económica de la familia, pero que se inclinó por los más pobres. Y eso es un ejemplo tan bonito destacarlo, Padre, sobre todo en esta semana en que recordamos un año más de la muerte de él.
1: Sí, creo que él marcó, ¿no? Como dice la canción, comenzó a incendiar el país con sus gestos humildes hacia los pobres, hacia los más necesitados, y creo que deben haber muchos que lo imitan, pero otros que podrían imitarlo más no lo hacemos.
0: Claro, claro que sí, pues. Oiga, Padrecito, bueno, un saludo para toda la gente que hoy día ha estado conectada. Yo les quiero invitar, ¿qué día jueves es el primer jueves de septiembre, Martín, por favor? El jueves 3 de septiembre nos toca.
1: Sí.
0: El jueves 3 de septiembre vamos a tener otro contacto con el Padre Guillermo desde

0: la localidad de Pomaire. Oiga, tengo alguna gente conectada de por allá, porque hay una, hay un WhatsApp que se llama Espíritu Santo, está conectado Cote Soto, no sé si lo conoce.
1: No sé quién será.
0: Está conectado Héctor Corona, son de sus tierras, de por allá, pues, ¿eh? Donde vive usted en la actualidad, ¿eh? Así que, y toda la gente que estuvo conectada a través de la Radio Bonita, la 92.5 en Rancagua, bueno, y a todos los que están también a través de bonitafm.cl. Entonces estaríamos en el mes de la patria, pues padre, el día jueves 3 de septiembre.
1: ¿Y el 17?
0: Y el 17, claro, por supuesto. Día 17 que lo querían dar festivo, pero no, no va a ser festivo parece, ¿eh?
1: ¿Va a ser con empanada ese día?
0: Con empanada y con chicha, porque tiene que venir para acá, porque bueno, que está invitado.
1: Si voy a ir para allá.
0: Sí, pues tiene que venir acá a la radio a hacer el programa en directo. Yo sé que estamos en directo ahora, pero en persona me refiero acá, a los estudios, ¿ya? Padrecito, bueno, que Dios me lo cuide, que la Virgencita me lo cubra con su manto, que lo proteja de todas las cosas malas para que tengamos Padre Guillermo para rato.
1: Gracias a ustedes, Manuel, y a todos los oyentes. Gracias a Martín también, que tiene una gran misión. Y bueno, rezo por ustedes, por todos los oyentes, y también recen por mí, si se los agradezco mucho.
0: Cosa que pido todos los programas, ves que tenemos contacto con usted, yo le pido a los auditores que nos escuchan, que cuando hagan sus oraciones, dentro de las oraciones, pidan también por el Padre Guillermo. Padrecito, nos vemos el jueves 3 de septiembre, si Dios quiere.
1: Si Dios quiere, muy amable, muchas gracias.
0: Gracias, padre, que esté bien.
1: Hasta luego.

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1: 29 minutos faltan para la 1, 29 minutos faltan para las 13 horas. Vamos a ir al último bloque de nuestro programa donde ustedes programan la música. A través del WhatsApp 975-495420. También tenemos abierta la línea telefónica de la radio 722-845890. Por acá tengo un pedido. A ver.
2: Les deseo que tengan un excelente día. Desde la distancia de acá de Tiblasilla les envío abracitos grandes con mucho cariño. Y quería solicitarles el temita del grupo Pop Pensamientos. Por favor, si son tan amables, se cuidan y saben que les tengo un cariño muy grande porque ya hace más de 5 años que los escucho.
1: Ah, mira, pues auditora ya buenísima, antigua que tenemos. No es que sea viejita usted, no, auditora antigua me refiero, ¿eh? Oye, ella está viendo la canción del grupo Ipú. Este es un grupo italiano. La canción se llama Pensamiento. ¿O Sentimiento, Martín? Pensamiento, ya. Pensamiento con el grupo italiano Ipú. Perfecto. 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Vamos al teléfono, aló.
3: Hola, Marindito, ¿cómo estás?
1: Muy bien, Hildita. Oye, ¿no vino ayer?
3: Sí, fui.
1: ¿A qué hora viniste?
3: Sí, 5 a la 1.
1: ¿A qué hora?
3: 5 a la 1.
1: Pero si ahora estamos nosotros acá, pues, mi amor.
3: Sí, ¿qué? Pero no pasó nada, ¿no?
1: No, pero el Martín está... Yo me fui como 10 para la 1, 5. Sí. ¿Cuándo va a venir de nuevo?
3: Mañana, Manolito, porque hoy en la tarde tengo una reunión.
1: Ya, mañana la espero entre las 11 y la 1, ¿ya?
3: Ya, mañana me voy como a las 9. Ya,
1: no, pues a las 9 no estoy, por eso. ¿Puede venir entre las 11 y la 1?
3: Sí.
1: Ya, mañana. Lo que pasa es que la Hildita quiere comprar el cartón de bingo. ¿Cuántos bingos va a comprar, Hildita?
3: Dos.
1: Dos bingos. Ya mañana la espero y quiero verla porque hace muchos años que no veo a esta auditora cautiva que tengo yo. ¿Estás más regia o no?
3: Igual no.
1: O sea, regia. Hildita, ¿qué canción quieres?
3: Quiero a Rafael.
1: ¿Cuál de Rafael?
3: Ave María.
1: Ah, bonito tema. Ya que venimos saliendo de la conversa con el padre, un tema ad hoc con Rafael, el Ave María. Ya, mañana te espero para la venta de los bingos, ¿ya?
3: Ya, manito.
1: Chao, hasta luego.
3: Hasta luego, Martín.
1: En su nombre, mañana usted lo va a conocer a él, ¿ya?
3: Sí, porque no lo conozco.
1: Bueno, muchas gracias.
3: Ya, hasta luego. Chao,
1: a propósito, mañana vamos a estar también en la radio ofreciendo las tarjetas de bingo para que usted las lleve. 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Hay buenos premios y para que lo pasemos bien un rato los auditores. 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Vamos a las dos canciones, Ave María con Rafael y esta del grupo Ibu, Pensamiento.

0: amigos míos, estamos de regreso. Qué lindo el Ave María, la canción con Rafael de España. Estamos con las canciones que los auditores programan, que solicitan a través de nuestro espacio Viva los Recuerdos. 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Por ejemplo, Pedrito Carvajal ya se anotó ahí, fue a comprar. La señora Olivia Díaz, Alicia Castillo, Paulita Torres también. Oye, no, tenemos varios que han comprado su cartón. Vamos al teléfono ahora. ¿Aló?
1: Hola, Manolito, ¿cómo estás?
0: Muy bien, ¿con quién hablo?
1: Con la Paula.
0: Paulita, ¿cómo estás, Paulita?
1: Bien, ¿cuánto tiempo?
0: ¿Tantas lunas te habías perdido tú, oye?
1: Sí, pero acá estamos.
0: ¿Estás bien, sí?
1: Sí, ¿cómo estás? Sí, ya mejor.
0: Qué bueno, cuénteme.
1: Quiero escuchar la canción para mi mamá, Perdóname, de Antonio Morales.
0: ¿Perdóname? ¿De quién?
1: Antonio Morales. ¿Es latín de latín?
0: ¿No será Junior? ¿Aló?
1: Sí. Sí, era el marido de la Durcal.
0: Ah, claro, ese es Junior.
1: Ya, ese.
0: Sí, Junior es el nombre artístico de este cantante. Pero él es conocido por Junior, era el esposo de la Rocío Dúrcal.
1: Sí, sí. Que mi mamá quería escuchar esa canción.
0: ¿Tú supiste lo que hizo después este tipo?
1: Sí, con Juan Gabriel.
0: Se metió con Juan Gabriel, pues imagínate. Dejó a la Rocío Dúrcal, la engañó, se metió con Juan Gabriel, Rocío Dúrcal supo de esto, lo mandó a la cresta, como decimos en Chile.
1: Claro.
0: No, sufrió mucho ella, porque...
1: Ya sí,
0: que te joda un hombre con una mujer, pero no un hombre con un hombre, pues, ¿eh? Bueno, perdóname con Junior entonces, ya cariño mío.
1: Ya, nos vemos,
0: cuídate. Oiga, está invitada al bingo también, así que quiere ir.
1: Chao.
0: No, se le fue la onda. Ya, oiga, por acá tengo un pedido musical, a ver. Vamos a escucharlo inmediatamente.
2: Hola, don Manuel, buenas tardes, habla la señora Lidia. Oiga, muy lindo el mensaje del padre.
0: Sí,
2: yo
0: pues.
2: Quedo con una paz tan grande en mi corazón que me encanta. Oiga, y fuera de esto le quería pedir un tema. Si es posible, esa solo quedan recuerdos, parece que son los pecos, no sé. Pero esa, por favor, don Manuel. Muchas gracias y que tenga un lindo y bendecido día.
0: Gracias, pues esa del dúo Pecos se llama, no se llama así. ¿Cómo? ¿Esperanza no era? Solo tengo recuerdo, Esperanza, sí, el dúo Pesco. Ese es el título correcto del dúo Pesco, la canción Esperanza. Por acá tenía otro pedido musical. Este es nuestro amigo Carlitos de Grecia, que todavía no me tomo la botella de vino griego que él me mandó. Pero me la voy a tomar para mi cumpleaños el sábado, Carlitos. Le voy a mandar un video cuando me esté tomando la botella de vino, ¿eh?
3: Hola, Mundo Manuel, buenos días. Un saludo grandísimo para usted y para todos. También para mi familia, por supuesto.
0: Ya, ¿para quién más?
3: Mundo Manuel, quisiera poder pedirle el tema, el cual me agrada muchísimo, muchísimo. Es un tema tranquilo, por supuesto, en inglés. Se llama The Summer of Silence, con Simon and Garfunkel.
0: Ya, esos son los sonidos del silencio con Simon and Garfunkel.
3: Ojalá usted esté bien, como también espero que estén bien todos aquellos que en este momento te están escuchando.
0: Perfecto, muchas gracias, Carlito. Oiga, con una temperatura muy alta por allá, ¿eh?
3: Un grande saludo para usted. Nosotros seguimos con temperatura 40 grados.
0: ¡Oh, 40 grados a esta hora en Grecia! Escuchando nuestro programa desde acá de Chile, desde su ciudad, Rancagua. ¿Nos vamos, Martín? ¡Nos vamos! 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El Martín Castro me acompañó en la sala de sonido, Manuel Villagra en el micrófono. Nos vamos con tres canciones. A ver, Simon and Garfunkel, Sonidos del Silencio, Dúo Pecos Esperanza, y esta de Junior, Perdóname. Nos vemos mañana, si Dios quiere. Bendiciones para todos y los dejo con este pensamiento. Chao.

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0: Es la 1:00 p.m. con un minuto.
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0: En Rancagua, 16 grados.
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1: Y continuamos a esta hora con ustedes haciendo Ídolos de Siempre, el programa de su farmacia natural, el Yerberito, que nos da la posibilidad de estar con ustedes compartiendo a esta hora. Oiga, yo siempre agradezco, yo siempre envío saludos porque toda la gente que nos visita en el Yerberito siempre nos dice, oiga, sabe que escuché esto, escuché acá, oiga, lo que usted dijo el otro día me identificó. De repente gente nos llama, oiga, usted habló sobre tal enfermedad, sobre tal problema, ¿usted me podría explicar un poquito más? Nosotros siempre vamos a tener la voluntad de generar o de ir resolviendo más que nada las dudas, los problemas, y siempre decirle, ¿sabe qué? Usted, según los medicamentos que está consumiendo, lo podemos complementar con esto, o podemos ir haciendo este cambio por acá, siempre con el afán de ir generando beneficios en su salud. Hay mucha gente que consume 6, 8, 10 pastillas en el día por distintas enfermedades, por distintos problemas, por distintas cosas que uno puede suscitar durante la adultez. Ya cuando ya pasamos a una edad ya un poquito más avanzada, vamos a tener problemas de salud en algunos casos, y en este viaje que nosotros tenemos de su salud, nosotros queremos estar con ustedes, queremos apoyarlos y queremos siempre que usted reduzca un poquito ese medicamento, que complementemos ese medicamento que está consumiendo con algo natural para ir reduciendo algunas dosis, siempre con responsabilidad y con el afán de que usted se sienta bien. Mi amiga, mi amiga, no es el único, no es la única que está pasando por ese proceso, no es la única persona que le toca ir al hospital y le dan ahí un saco con pastillas, y ahí uno se va con las pastillas y resulta que después le agregan otra pastilla y después esa pastilla no le hacía tanto efecto, así que le vamos a cambiar por otra pastilla. Y ahí uno se va enredando, se va complicando. Lamentablemente esa es la realidad de algunas personas y para eso estamos nosotros y queremos ayudar. Usted también, si quiere prevenir alguna enfermedad, si usted sabe, no sé, vamos a poner el ejemplo X. Yo vengo de una familia diabética, mi papá fue diabético, mi mamá fue diabética, tengo hermanos, hermanas diabéticas, pero yo estoy ahí, que sí, que no, está la posibilidad de que en este caso mis genes afecten directamente o impacten o predispongan a mi organismo a que yo genere esa enfermedad. Pero si yo me cuido, soy una persona responsable, tomo los consejos que me van a dar, tomo los productos naturales que me van a recomendar para prevenir, obviamente voy a prevenir esa enfermedad, valga la redundancia, porque yo voy a hacer algo por mi organismo. Si usted, mi amiga, mi amigo, en este caso, ya tiene la enfermedad crónica, ya está con el problema, ya está declarada esta enfermedad, podemos hacer algo aún. Lo ideal es que uno se vaya manteniendo con este medicamento, se vaya complementando con algo que me impida que yo tenga que consumir ese medicamento, o mantener la dosis, o con el tiempo ir bajando, ¿ya? Todas las enfermedades tienen un proceso. Si yo me cuido, voy a estar bien. Si no me cuido, me van a cambiar el medicamento, me van a aumentar la dosis y al final todo eso va generando problemas en mi organismo. Usted, cuando compra un medicamento en la farmacia, por ley, adentro viene con un papelito blanco donde salen las restricciones y en este caso salen las contraindicaciones o los efectos secundarios. Siempre lea ese papelito para que usted sepa que lo que está consumiendo, que la pastilla X, si yo la tomo en exceso, me va a producir esto. La medicina natural es la medicina original, ¿ya? Hablamos de 200, 300, 1000 años atrás, una persona se enfermaba, tomaba la hojita de tal cosa, consumía la hojita de tal cosa, la flor, la raíz, ¿ya? ¿Por qué? Porque esa era la medicina que se conocía y esa medicina hacía bien, ¿ya? La medicina alópata nos ha ido aumentando la expectativa de vida. ¿Qué quiere decir? Que antes durábamos tantos años y ahora duramos más años, pero con enfermedades crónicas, con pastillas que tenemos que estar tomando todos los días, y lo ideal es que uno se mantenga pleno todo el tiempo que podamos, ¿ya? Este es un consejo, es un comentario que yo le hago a todos para que uno de repente tome conciencia, ¿ya? ¿Por qué yo les digo esto? Porque les voy a poner otro ejemplo, a mí me gusta dar muchos ejemplos. Una persona diabética, no sé qué toma, metformina, ¿ya? Una persona diabética toma una metformina de XMG, resulta que ya estuvo con ese tratamiento un año, dos años, y después ya esa metformina no le sirve. Entonces hay que subir en este caso los miligramos era de X miligramos, ahora le vamos a dar del doble, se va a seguir tomando una, van a pasar un año, dos años, ya no le hace efecto, entonces va a tener que tomar esa misma pastilla, pero dos veces al día. Después pasan dos años más, ya se pierde el control, se va a tener que tomar tres veces esa pastilla. Entonces uno, claro, aumenta una pastilla que uno la ve totalmente, de repente, inocente o que no me va a generar mayor problema, pero esa pastilla es química y me va a generar conflictos a largo plazo. Entonces eso es lo que uno tiene que tomar conciencia. Mucha gente le pasa que es hipertenso y empieza con losartán, después le dan amlodipino, después le dan otra cuestión, después le cambian por otra cosa y al final siempre el cuerpo es sabio, va rechazando las cosas químicas y uno tiene que ir cambiando los medicamentos para que sí le hagan efecto o impacten directamente, ¿ya? Este comentario yo lo hago porque yo lo veo día a día, ¿ya? Lamentablemente lo veo día a día que gente me dice, no, empecé con esto y estoy con esto. Empecé con dos pastillas diarias y ahora me estoy tomando 10. Empecé con una pastilla al día y ahora me estoy tomando 6, ¿ya? Y es porque el cuerpo es sabio porque va a rechazar esos químicos, ¿ya? Pero siempre el doctor va a buscar que usted se mantenga bien, que se controle y que se vaya, y en este caso prolongando el tiempo de vida, pero lo ideal es que uno viva la vida lo mejor posible y en cuanto a su salud, ¿ya? Así que este es el comentario del Yerberito el día de hoy. Espero que tomen conciencia sobre su salud, espero que hagan consultas, que averigüen. Ahora nosotros tenemos la posibilidad de vivir en una época moderna donde tenemos la información en el computador, en la tablet, en el celular, tenemos la información al alcance de la mano. Si yo no sé algo, me puedo orientar con mi teléfono, me puedo orientar con mi computador, me puedo orientar con mi tablet. Tenemos esa posibilidad tecnológica en estos momentos, que a lo mejor antes la teníamos en los libros y costaba un poco más, ahora está a la palma de la mano. Entonces, todo eso son cosas que nos están sucediendo y uno tiene la posibilidad de cuidarse. 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Vamos a continuar con el programa Ídolos de Siempre. Piense un poquito ahí la información que le estamos dando, reflexionemos sobre lo que estamos haciendo con nuestro organismo, que es nuestro templo, que nosotros tenemos que mantenerlo lo mejor que podamos. Así que continúa la buena música, continúa el Yerberito, continúa su programa Ídolos de Siempre.

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Muy bien, luego de la música bonita, estamos con ustedes. 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Vamos con la música, con las canciones, y usted comience a llamar. Son pocas las promociones que están quedando.

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7: Tengo la próstata inflamada. ¿Qué hago? Yo soy Fran Suárez, especialista en obesidad y metabolismo. Algunas personas se nos han quejado, nos han dicho, tengo problemas con la próstata, mi esposo tiene problemas con la próstata. Es un problema, de hecho es un problema bastante peligroso porque por ahí es que empieza el cáncer en la próstata. El cáncer en la próstata afecta a una proporción bastante grande de hombres, sobre todo los hombres sobre 50 años de edad. ¿Qué se hace con esto y qué se puede hacer para contrarrestar una inflamación en la próstata y evitar que eso luego se convierta en un cáncer con algo bastante más penoso, ¿no? En capítulos anteriores hemos hablado de la influencia sobre el metabolismo del sistema nervioso. Bien, el metabolismo es lo que produce la energía del cuerpo. Ahora, el metabolismo está controlado por dos sistemas. Está un sistema que es el sistema nervioso. El sistema nervioso del cuerpo, que es el sistema nervioso central autónomo. Se llama central autónomo porque funciona en automático. O sea, usted no tiene que estar pensando a qué hora sea va su corazón o si todavía está digiriendo la última comida que usted comió hace un rato o lo que sea. Porque todo esas funciones básicas del cuerpo que son vitales ocurren en automático. El sistema nervioso se llama sistema nervioso autonómico, que quiere decir que funciona en automático. Desde aquí, desde el cerebro, baja toda una cablería, que es una cablería eléctrica, que es el sistema nervioso, que contacta, toca y controla todos los órganos, todas las glándulas que producen las hormonas, todo se controla a través del sistema nervioso. Y es el sistema nervioso autónomo, ¿verdad? Usted no tiene que pensar para qué él funciona, funciona solo. Por ejemplo, usted ve que una persona pasa un mal rato, un susto, un accidente, un casi morirse, y el corazón se acelera. Se acelera porque el sistema nervioso se altera, envía una cantidad de impulsos tremendos que disparan las hormonas que le piden al corazón que se mueva más rápido, y eso le da a la persona taquicardia. Hay personas que se han muerto de un susto. O sea, el sistema nervioso autónomo reaccionó con tanta violencia ante una sorpresa, un susto, que le produjo un ataque al corazón. Ese susto lo que hace es que el sistema nervioso reacciona de forma automática, instintiva, enviando un montón de impulsos eléctricos, que son electricidad que está pasando a través de los nervios hacia el corazón. Y eso hace que el corazón se acelere y la persona le dé taquicardia, pierde el ritmo, le falte la respiración, todo ese tipo de cosas porque hubo un susto, ¿no? Básicamente, cuando hay una emergencia, un peligro, un estresor, algo estresante, el sistema nervioso lo que hace es que aumenta el exceso y crea un exceso de impulsos nerviosos. Ese exceso de impulsos nerviosos son impulsos que tienen la habilidad de mover glándulas, inflamar áreas y demás, ¿no? Ahora, ¿Qué es el problema de la próstata? Pues vamos a ver ahora la próstata. ¿Cómo cae la próstata dentro de todo esto? Una próstata inflamada. Debes saber que las estadísticas reflejan que más del 50% de todos los hombres sobre 50 años de edad tienen la próstata algo agrandada. Ahora, que llegue a inflamarse, pues eso va a ser como quizás un 20% de todos los hombres, que llegue a inflamarse como tal, ¿no? Y a lo mejor hay como un 9% de ellos, 8 o 9%, que va a terminar con un cáncer en la próstata. Pero cuando la próstata está inflamada, ¿no?, la próstata en el hombre es el equivalente de lo que serían los ovarios para la mujer. Así que la próstata es ese área que es una glándula que está justo debajo del pene, y esa glándula es una glándula bien sensible, que obviamente está ligada, igual que todas las otras glándulas, al sistema nervioso. O sea, aquí atrás está el sistema nervioso, que se dirige desde el cerebelo, va a toda esa cablería y llega hasta la próstata. Cuando una persona tiene, un hombre tiene la próstata inflamada, lo que refleja los estudios clínicos, lo que los médicos, lo que los científicos han encontrado, es que hay una relación entre la próstata inflamada y el consumo de grasa. Hay estudios clínicos que reflejan que a mayor consumo de grasa, más próstata inflamada. Eso hace total sentido con la tecnología que nosotros enseñamos del metabolismo, hace lógica total. ¿Por qué? Porque el hombre que tiene un sistema nervioso excitado, que no tolera bien la grasa, porque la grasa lo excita demasiado, pues entonces va a mandar, cuando un hombre que tiene, vamos a decir que este hombre que está aquí tiene un sistema nervioso excitado, ¿eh? Por ejemplo, yo, Frank Suárez, tengo un sistema nervioso pasivo. Hay hombres o mujeres que somos de sistema nervioso pasivo y otros de sistema nervioso excitado. Son distintos. Por ejemplo, el que tiene un sistema nervioso excitado es un cuerpo que no tolera mucho la grasa, no tolera bien la carne roja y no tolera bien la sal. Estos tres tipos de alimentos, grasa, carne roja y sal, son alimentos que son excitantes al sistema nervioso. Cuando excitan el sistema nervioso, se produce un montón de hormonas y de impulsos nerviosos que van a lograr una inflamación de las glándulas. Una glándula que se inflama dramáticamente en los hombres, sobre todo después de los 50 años de edad, es la próstata, y puede terminar en un cáncer. ¿Qué pasa? Si usted tiene una inflamación en la próstata, de casi por seguro que tiene un sistema nervioso excitado. Es lo más seguro. Tiene que quitarle al cuerpo cualquier alimento que le esté inflamando, que sea excitante al sistema nervioso. Lo primero que hay que reducir la grasa, eliminar la carne roja y reducir la sal. Así que si hay una próstata inflamada, hay que pensar en términos de sistema nervioso excitado. El hombre que tiene la próstata inflamada tiene un sistema nervioso excitado y necesita reducir la grasa, eliminar la carne roja y reducir la sal. Y haciendo eso, se puede controlar y evitar que siga inflamándose y termine en un cáncer de la próstata. Y esto se los comparto porque la verdad siempre tiene.
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7: Y el tiempo pasa volando cuando uno la pasa bien, cuando uno se divierte. Estamos muy contentos de haber tenido la posibilidad de haber compartido esta hora con ustedes. Espero que el programa les haya encantado, como nos encanta a nosotros brindarle este programa. Estamos muy contentos de tener la posibilidad de haber estado con ustedes. 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
1: Son las 2 de la tarde con 4 minutos.
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2: En Rancagua, 17 grados.
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1: Son las 3 de la tarde en punto.
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1: En Rancagua, 18 grados.
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1: Son las 3 de la tarde con 29 minutos.
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1: En Rancagua, 18 grados.
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1: Son las 4 de la tarde en punto.
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1: En Rancagua, 19 grados.
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1: ¿Qué es la huella de carbono? ¿Has escuchado hablar de la huella de carbono? Es una forma de medir la cantidad de gases de efecto invernadero que generamos con nuestras actividades diarias. Por ejemplo, al usar un vehículo, consumir electricidad o comprar productos que requieren transporte y fabricación, dejamos una huella en el medio ambiente. Mientras mayor sea el consumo de energía y recursos, mayor será esa huella. La buena noticia es que podemos reducirla utilizando el transporte público, ahorrando energía en casa, reciclando y prefiriendo productos locales. Cada pequeña acción suma para proteger nuestro planeta y construir un futuro más sustentable. 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
0: Son las 4 de la tarde con 31 minutos.
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0: En Rancagua, 19 grados.
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2: Son las 4 de la tarde con 59 minutos.
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0: En Rancagua, 18 grados.
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1: En medio de las responsabilidades diarias, muchas veces dejamos nuestra salud en segundo plano. Sin embargo, dedicar tiempo al bienestar físico y mental es una inversión a largo plazo. Realizar controles médicos, mantener hábitos saludables y escuchar las señales del cuerpo son pasos importantes para vivir mejor. Cuidar la salud es cuidar nuestra calidad de vida.
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1: Son las 5 de la tarde con 33 minutos.

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0: Son las 5 de la tarde con 59 minutos.
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0: En Rancagua, 17 grados.
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1: Son las 6 de la tarde con 30 minutos.

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1: Son las 6 de la tarde con 56 minutos.
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2: En Rancagua, 15 grados.
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0: ¿Qué tal, señoras y señores? 19 con 6 minutos. Y ya comenzamos Voz Deportiva acá en la 92.5 Radio Bonita y también por bonitafm.cl en este día jueves 20 de agosto. Ya palpitando lo que será el duelo de O'Higgins de Rancagua ante Palestino el día domingo a las 19 horas con transmisión obviamente de Voz Deportiva. Muy bien acompañado me encuentro porque quiero comenzar saludando al hombre de las tablillas, el primer hombre de la tierra. ¿Cómo te va, Doncito? Adán Caro.
1: Hola Diego, hola José Vargas y a todos los que escuchan Voz Deportiva. Como día jueves, algunos terminan la semana, otros terminan mañana, pero con mucha expectativa de lo que puede hacer el capo de provincia, le voy a decir yo, el contra campo. Palestino, a ratificar la localidad.
0: Perfecto, vamos con todo ese ánimo también, presentando a nuestro otro contertulio el día de hoy, el Facha. ¿Cómo te va, José Antonio Vargas?
2: Me va bien, Diego. Gracias por la presentación. Saludar a Dan también, a HB, como siempre ahí realizando el trabajo invisible. Agradecerle también a nuestra audiencia que ya nos va sintonizando, a los que, ojo, ya van comentando en el chat, a los que le están dando like.
0: Ya tenemos 5 likes.
2: Bien, ¿meta ahora hoy día?
0: Unos 30. Po.
2: ¿30? Sí, me gusta esa ambición, me gusta.
0: Tenemos 15 conectados.
2: Se logra. Así que contento y a conversar en Celeste como nos gusta.
0: Bueno, el día de hoy también hubo conferencia de prensa de Lucas Bobaglio, sumado también a la presentación de las 5 nuevas caras que tiene O'Higgins de Rancagua para este segundo semestre, los cuales son Tomás Avilés, Santiago Tolosa, Walter Bou, David Fernández y Ignacio Chor, ¿cierto? Las nuevas caras que tiene este conjunto celeste. Quiero partir contigo antes de ir con la conferencia, Dan, preguntándote, bueno, hay que dar vuelta a la página, ¿cierto?, del partido frente a Colo-Colo. Pero yo te quería preguntar acerca de cómo ves a estos O'Higgins hoy en día, ya que pudimos ver por lo menos pudimos ver un poquito. ¿Pero quedas tranquilo ya de cara a cómo se afronta esta segunda rueda para O'Higgins?
1: Sí, mira, a mí me dejó preocupado el rendimiento.
0: No, habíamos visto acá esta semana, ¿sí?
1: No, esta es... Sí, parece que sí, ya... Sí, el lunes.
0: Hablamos de Colo-Colo, ¿sí?
1: Ya. Sí, no, pero así muy... muy una pincelada muy muy cortita.
0: Es que no me acuerdo.
1: Me preocupaba mucho O'Higgins, el rendimiento con la Serena, independiente que se le ganó, con Limache... Quedé un poco preocupado, pero Limache sabíamos que el fútbol que hacía era ese.
0: Claro.
1: Y lo que más pedíamos contra Colo-Colo, que recuperara la esencia futbolística, que O'Higgins fuera fuerte del primer tiempo, no regalara los primeros tiempos. Y yo siento que eso se recuperó por varios pasajes del partido contra Colo-Colo, para no referirme tanto al partido Colo-Colo. Y lo que más también yo creo que queríamos nosotros, quería yo y todos los que escuchan el programa y el hincha de O'Higgins, que se viera que realmente los dueños de O'Higgins pudieran mover y este tema de refuerzos o incorporaciones, porque en refuerzo lo tienen que demostrar en la cancha. Uh-huh. Y yo siento que por currículum, y tú lo mencionaste muy bien, y llegan jugadores que tienen un buen currículum y no, los minutos que le di, por ejemplo, a Walter Bauer, tú dices, este jugador es con otra jerarquía, otra entra cosa con todo, constantemente contagia a sus compañeros de ir encima, se vio muy muy intenso en los minutos, pocos minutos que estuvo. Ojalá que tenga más minutos contra Palestino. Y ese jugador que esperábamos que llegara, que más parecido a Maxi Romero, a Francisco González, que cuando llegaron prácticamente se bajaron en el avión y jugaron contra el mismo Colo-Colo el año pasado.
0: Y uno debutó con gol.
1: Y así también en el caso de Avilés, todavía lo queremos seguir viendo. Siento que es un jugador que puede seguir mejorando, lo vimos contra Boca, lo vimos en más minutos porque lo presentan como refuerzo, pero ya Avilés venía haciendo cosa, así como Chor, que fue titular, en el caso de Tolosa, que tuvo un par de minutos, pero esos son jugadores que todavía también sentimos que físicamente tienen que ponerse más a tono del nivel de jugadores que tienen mucho más partidos y tienen una campaña bastante fuerte en el 2026 con la cantidad de partidos que han tenido. Entonces, la expectativa de O'Higgins yo creo que sigue muy en alza, ratificada con las incorporaciones que hoy día O'Higgins está teniendo, pero no puedo hablar cosas muy lindas hoy día. Pero sí tiene que ser ratificado contra Palestina.
0: El domingo hay que ganar.
1: Porque hoy día, ya lo hemos mencionado muchas veces, el fútbol no se... Yo creo que O'Higgins, con buenas intenciones, hubiera salido campeón muchas veces.
0: Claro.
1: Pero hoy día O'Higgins necesita los puntos urgentes. Y siento que la responsabilidad, en primer lugar, como local, es que O'Higgins tiene que quedarse con los 3 puntos frente a Palestina.
0: Hay una deuda ahí pendiente. Mira, vamos a empezar desde ya a saludar el chat. que está junto a nosotros, ya tenemos 11 likes.
2: Mira, vamos bien. Vamos, recordamos bien, la meta.
0: Son unos 30 likes.
2: Unos 30.
0: Somos 23 en el chat, por favor, ahí a dejar su like.
2: Haga su contribución.
0: Fernando Tape dice: hola muchachos de Voz Deportiva, Verdad Pasión y Fútbol, que tengan un gran programa con muchos likes.
2: Gracias, Fernando.
0: Ahí ya les envié mi like, espero que sean mucho más en este día. Te echamos de menos ayer, Fernandito, en el chat. A lo menos eso me dijo HD. Parece que ayer no estuvo ocupado nuestro amigo. Bueno, lo esperamos mañana. Ariel Droguet: hola muchachos, buenas tardes. O'Higgins debe ganar sí o sí el domingo. Listo mi like. Carlos Cavieres, Carlitos, ¿cómo te va? Buenas tardes, queridos amigos de Voz Deportivo. Un abrazo. Abrazo de vuelta para ti, querido Carlito. Y mandarle un gran saludo también a Carlos Cavieres, que se está recuperando.
2: Saludos, Carlitos. Se
0: está recuperando, así que pronto ya va a estar más fuerte que nunca. Y vamos a estar disfrutando ahí juntos del campo de provincia. Martín Cavieres, que no son familiares, este es desde Mendoza. Saludos desde Mendoza, Argentina. Excelente programa, muchachos. Ahí está mi like. Muchas gracias,
2: Martíncito. Eso, gracias, Martín.
0: José Badilla, el Pepe Badilla. Llegaron los refrescos. Dice: buenas tardes, familia ojiniana, y feliz aniversario al
2: natalicio Bernardo Higgins. Hoy día, 20 de agosto. Nació
0: al prócer Bernardo Higgins.
2: En Chillán Viejo.
0: Día hace feriado.
2: Bastante años, claro, un feriado local allá en la.
0: En Chillán Viejo y.
2: En la ciudad del Ñuble.
0: Chillán Nuevo.
2: Los dos Chillán.
0: ¿Cierto? Bueno, José, el Facha Vargas. Preguntándote también, bueno, por el devenir de este equipo de Higgins de Rancagua, pensando también en un rival que la última fecha se hizo fuerte. Le ganó 5-1 a Huachipato, que está con olor a gladiolo. Pero aún así, un equipo que no te deja de sorprender y que en cualquier momento, si tú estás despistado, te quita los puntos.
2: Fíjate, Diego, que es un equipo que jugó competición internacional este año. No hay que obviar aquel detalle. Participó en Copa Sudamericana.
0: No le fue muy bien.
2: No le fue tan bien. De hecho, tuvo cambio de técnico en el medio del proceso mientras competía en Copa Internacional. Recordemos que lo tomó a principio de año Cristian Lanona Muñoz. Pero
0: hoy en la U de Conce.
2: En la U de Conce, que de hecho es curioso porque él ascendió con U de Conce el año pasado en la B, y este año, ¿cierto?, es llamado a Palestino como un desafío en primera división, no le da muy bien y ahora regresa a la Universidad de Concepción, cuadro que ya conocía a muchos jugadores, ¿cierto? Pero yendo a lo que nos convoca, me parece que Guillermo Farré, que es el técnico argentino que está dirigiendo a Palestina actualmente, ha encontrado un funcionamiento futbolístico y una regularidad, sobre todo te diría, Diego, bastante destacable. ¿Y por qué te decía por qué recordaba, cierto, este antecedente de que Palestina había jugado campeonato internacional?
0: No sé, José Antonio, no sé por qué lo recordaba.
2: Se lo recuerdo porque tienen un plantel bastante nutrido en nombres.
0: Está ahogado, che, comiendo ahí.
2: Destaca Sebastián Pérez en el arco, ¿cierto? Dylan Zúñiga y Ian Gargues por las bandas. Enzo Rocco, que fue seleccionado chileno en su momento.
0: Gargues, que es como el símil de Faunde.
2: Tienen la misma edad y les tocó compartir muchas selecciones menores. Sí.
0: ¿Y el lateral también, no?
2: También lateral derecho, misma posición. Un mediocampo, ¿cierto?, con Sebastián Gallegos, que es un jugador, yo creo, que le da mucho equilibrio al equipo de Palestino. Le da salida limpia, tiene remate de media distancia también. Tiene bastante criterio para manejar los tiempos del partido. Y al lado lo acompaña, ¿cierto?, uno que es de quite, uno que es de romper, como lo es Dylan Glavi, de destacadas campañas en Coquimbo también. Por las bandas, Jonathan Benítez, llama en ofensiva, César Munder, Joe Abrigo, quien...
0: Benítez, que lleva como 30 años en Palestino.
2: Ya, yo creo que ya se merece su gusto ahí. Ajá. A la entrada en la Panamericana, sí, del Estadio de la Cisterna. Y Ronnie Fernández, ¿cierto?, que ha encontrado un buen estado de forma en la última fecha, marcando goles. Entonces, es un equipo que no por nada, ¿cierto?, ostenta actualmente la cuarta posición del campeonato chileno. Está ahí, ¿cierto?, en el lote de los que están disputando cupos de Copa Internacional. Y sí, me parece, señor, que es un equipo con el que hay que tener mucho, mucho cuidado, más allá de que sea en calidad de visita. Es un equipo que es muy rápido por las bandas, es un equipo que tiene un juego que es muy directo. Y creo que ahora, con el técnico nuevo que tienen, han logrado un funcionamiento defensivo más ordenado también. Saben replegarse rápido y saben jugar de manera compacta.
1: Sí, no, lo que tú dices, José, es muy importante, porque también es un equipo que viene con la moral muy alta, porque viene de ganarle 5-1 a Huachipato. No es menor una goleada con goles de buena factura, con todo lo que tú estás mencionando de un juego ofensivo potente. Huachipato empieza en la Cisterna ganándole a Palestino lo da vuelta y finalmente se termina quedando con los tres puntos y viene con una goleada importante. Así que ofensivamente O'Higgins tiene que estar muy atento, muy disciplinado. Hay que ver un poco lo que se ratifica en conferencia de prensa, que O'Higgins tenga todos sus jugadores recuperados. Hay que recordar que O'Higgins venía con Brizuela bastante complicado, jugó contra Colo Colo con el tobillo no recuperado al 100%.
2: Adán, disculpa que te interrumpa, pero yo siempre he sido de la idea que los jugadores tienen que estar al 100 para poder jugar. Es que hay alternativas en la banca.
1: Lo comparto completamente contigo.
2: No me parece muy responsable, se puede agravar la lesión incluso.
1: Es que eso, yo entiendo que el jugador de fútbol, nosotros hemos podido entrevistar a muchos jugadores, el jugador siempre va a querer jugar. Siempre.
2: En la posición que le toca estar.
1: Lo escuchamos con nuestros compañeros en la transmisión. Pero era preocupante el desempeño que estaba teniendo Brizuela, y claro, cuando después lo entrevistan y él ratifica que estaba jugando con el tobillo complicado, no puede un jugador jugar en esas condiciones. Claro, imagínate que si hubiera entrado Nicolás Garrido de titular, Alan Robledo también sale

0: Y es, cuento que ya el segundo partido, que también el jugador se siente un poco apretado y por precaución sale. Entonces, lamentablemente, hoy día la defensa no está al 100%. Y claro, yo creo que, dependiendo cómo vayan respondiendo los jugadores, pero es muy difícil que Brizuela prácticamente en 4 o 5 días se pueda recuperar para estar en óptimas condiciones. Claro, queda, podríamos decir, 2 días y medio para el partido, pero es complejo. Me preocupa un poco cómo va a llegar la defensa, teniendo un equipo, como tú lo describiste, y con la goleada contra Huachipato, bastante ofensivo.
1: Encaradores, jugadores rápidos.
0: Va a estar Pavé, va a estar Faúndez probablemente. Ahora el lindo desafío para Lucas Bobaglio, si va a estar Avilés, pero yo creo que va a tener que volver Ogasa a la titular con Juan Leiva, sí o sí.
2: Ahora, si repite con Avilés, para mí no sería nada raro tampoco.
1: Y con Avilés en el centro del campo.
2: Exacto.
1: Bueno, Avilés, recordemos que también puede hacer la de central.
0: Buen punto. Buen
1: rinde
0: punto
1: en esa posición. Y recuerdo también partidos de Copa Sudamericana que jugó Luis Pavés de central. También puede ser una alternativa ya en el peor de las ocasiones. Entonces,
0: y volando a Leandro Díaz por izquierda. Y
2: Luis Pavés jugó incluso en Sudamericana.
1: Y sí, no lo hizo mal, recuerdo.
2: Jugó contra Millonarios.
0: No, claro, fue. Pero yo creo que a lo mejor antes de pensar en Pavés, va a determinarlo Lucas Bobaglio. También está José Tomás Movillo.
1: También.
0: Ha tenido,
2: bueno. Escuchemos a...
1: Nominado a la selección sub-20.
2: Escuchemos, sí, a Lucas Bobaglio precisamente comentándonos acerca de las altas y las bajas que tiene para enfrentar al conjunto árabe el día domingo. Esta es la palabra de Lucas Bobaglio.
3: Bueno, nosotros hemos tenido el último fin de semana ante Colo-Colo que hacer algunos cambios obligados. De hecho, algunos de esos cambios nos modificaron la planificación que teníamos nosotros en la recta final del partido. Por ejemplo, Alan Robledo, que pide el cambio sobre el final del primer tiempo por una molestia muscular. Alan está mucho mejor. El tobillo de Miguel Brizuela está ahí, pero Miguel está entrenando. Así que bueno, veremos entre hoy y mañana si llegamos a tener alguna novedad. Esperemos que no, para poder contar con todos los muchachos a disposición. Y si vemos que algún muchacho está con una pequeña molestia, lo iremos cuidando, como fuimos haciendo desde el arranque de esta semana, con 2 o 3 casos puntuales que tratamos de ser prudentes y no exponerlos a alguna molestia mayor, sobre todo en semanas normales como estamos teniendo ahora, que son semanas de domingo a domingo y que podemos tener la oportunidad de no apresurar los tiempos de recuperación de ningún jugador.
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2: La palabra de Lucas Bobaglio. Bueno, lo que conversábamos, Robledo está entrenando. Bueno,
1: también estaba mejor.
2: Él sale por precaución, ¿cierto? Brizuela está entrenando.
1: Lo dijo ahí.
2: Está ahí, pero no, está entrenando.
0: Yo creo que lo van a esperar hasta el último.
2: Quizás está haciendo musculación.
0: Yo creo que un entrenamiento más personalizado. Exacto. Y no al ritmo de sus compañeros.
2: Que aparte que ya sería el segundo partido que va a llegar al límite.
0: Sí.
2: Porque contra Colo-Colo lo teníamos fuera también. ¿Te acuerdas?
0: Sí, es que yo siento que no jugó en condiciones. Y como dice José, esto lo puede agravar mucho más.
2: Después, o sea, lo vas a tener ahora
0: y lo puedes perder
2: para perderlo un mes
0: después. Claro, o claro, más, sí, es complicado.
2: Pero más allá de estas bajas, bueno, lo que estábamos conversando, Avisora lo puede suplir con Garrido y te sigue quedando, yo creo, una defensa sólida.
0: Mira, se entiende que O'Higgins, yo creo que el cuerpo técnico también lo está pensando y sintiendo que los puntos son muy necesarios y urgentes poder conseguirlo.
2: Nadie sobra.
0: Pero sí, yo creo que independiente que jugar tenga todas las ganas y haga todo el esfuerzo para entrenar, yo creo que a Brizuela deberían darle por lo menos 1 o 2 semanas de descanso para no agravar su lesión. Y jugártela con... Por eso te tienen más gente en el plantel.
2: O sea, a lo menos pensar en el partido frente a Palestino, es que mira, y ante Recoleta.
0: Sí, deja más por los mensajes de Bobaglio que Alan Robledo diría llegar mucho mejor que Brizuela. Claro. Yo pondría a Alan Robledo con Nicolás Garrido y no, claro, no arriesgar a Brizuela.
1: Y como alternativa te quedaría Avilés.
0: Sí, sí.
1: Que puede jugar en esa posición.
2: Claro. Bueno, sigamos leyendo un poquito acá el chat deportivo. Vamos en 21 likes.
1: ¿21? ¿Cuál era la meta? 30. Recordemos, 30. ¿Y cuántos espectadores tenemos en este
2: 26,
1: momento?
2: Así 26. Que nos faltan 5 todavía.
1: Póngase con su lado, que no cuesta nada, nos ayuda mucho.
2: Ariel Troquet dice, le tengo una fe a Tolosa, Bou y Chor. Ah, mira, Fernando Tape dice, mira, se pide la disculpa. Bueno, aclarar que ayer estaba en reunión con mi profesor de tesis. Mira, por eso que no les pudo acompañar. Profesor,
1: ¿y qué
2: está estudiando?
1: ¿Qué está estudiando? Cuéntanos ahí un poquito. ¿O de qué se trata su tesis a grandes rasgos? Para
2: un magíster o...
1: Claro, humanidades, ciencias.
0: Dependiendo de la especialidad, a mí me falta gente, así que te mandes currículum.
2: Al tiro. Al tiro nomás. Hugo Roberto Miranda Naranjo dice, aquí un líder desde Villa El Trigal. Me gustaría ver el domingo a Garrido y Avilés como centrales. Mira acá. Quiere innovar nuestro amigo Hugo. Manuel Trozalfate dice, hay que ganarle a Palestino, ahora llegaron buenos jugadores. Wilfredo Barrientos dice, saludos a todos y a ganar el domingo. Luis Martínez Abarca, más conocido como H&M de los Hardy Boys.
1: Grande Hardy.
2: El domingo lo ganamos, viejo, sí o sí. ¿Y qué trío se gasta bocina deportiva? Saludos, mi chat, y listo mi like.
1: Pero nosotros estamos jugando.
2: Saludos, Papi 67. Fernando Tapia dice, bueno, lo más probable es que este domingo ganemos en la cisterna, había puesto nuestro amigo, ya que ese estadio es como si fuese O'Higgins. Y después cuando le dijimos que se juega en el Teniente, dice, se juega en el Teniente. Ahora sí que me entró el miedo, ya que en el Teniente se nos está costando ganar mucho. Bueno, esperemos que esto llegue hasta el día domingo. Si las malas rachas están para romperse también. José Badía dice, hay equipo para terminar este campeonato de muy buena forma. Poner las piezas exactas y darle en casa una localidad fuerte. Ya nadie debe sacarnos ningún punto. Los 3 puntos son de O'Higgins en casa. Bueno, lo hablábamos, ¿te acuerdas la semana pasada, Adán? De que una de las cosas que debería pasar en este segundo semestre es que O'Higgins vuelva a ser fuerte en casa.
0: Sí, eso es lo...
2: Por no decir que gane todos los partidos que le quedan de local.
0: Lo que pasa es que yo siento que también con la llegada de estos jugadores y en general... O'Higgins tiene que ser protagonista. Uno ve un poco la inversión que se ha hecho, la valorización de O'Higgins. Ha salido en algunos portales que O'Higgins prácticamente está en el cuarto lugar y ¿por qué no?
2: No muy lejos del primero que es la U.
0: Es que por lo menos
2: 4 millones de euros lo separan.
1: En cuanto al valor del plantel de la plantilla.
2: Sí, vale, sí. Más o menos 13 millones de euros la O'Higgins, 17 y algo la U.
0: Entonces,
2: que es la más cara.
0: Entonces, en esa instancia se está apuntando, y eso es lo que queremos, a hacer un equipo más grande de lo que es O'Higgins de Rancagua. La hinchada lo ha demostrado, ha estado en todos lados, ha viajado, ha estado, y hoy día ya lo que se necesita no está la Copa Sudamericana, que fue muy lindo recuerdo, pero sí hoy día O'Higgins tiene que trabajar, y por qué no, porque ya tiene que ser de años consecutivos que se acostumbre a ir a Copa Internacional, porque también tú te das cuenta que con una inversión, con la modalidad que también los dueños están entendiendo, si es un jugador que viene a préstamo o no, que jugador que venga, aunque sea 6 meses, que venga a reventarse ya y a jugarse por los colores, porque claro, estamos dejando un poco la antigua, que uno quería que el jugador prácticamente sintiera los colores y prácticamente se enamorara de O'Higgins, que era como la pasión más importante que uno quería,
2: una utopía casi.
0: Pero hoy día las modalidades han cambiado, pero mientras el jugador se ponga la camiseta celeste y sienta la titular, ¿qué le gusta a la hinchada? ¿Qué le gusta a la tribuna Andy? ¿Qué le gusta a la galería 16? ¿A la Marquesina? ¿A la Rengo? No, le gusta que el jugador, aunque O'Higgins vaya perdiendo o empatando, que el jugador se reviente en la cancha. Ese jugador va a ser querido de todas maneras, aunque esté el tiempo que esté. Pero hoy día la necesidad que O'Higgins se haga fuerte de local, que vuelva a salir ese juego que lo caracteriza, porque algunas personas decían que Independiente, el partido contra Colo Colo fue bastante entretenido, fue un partido que O'Higgins lo llevó
2: a
0: ritmo de partido de Copa, y eso es lo que uno siente, que O'Higgins tiene que marcar diferencia, marcar diferencia, que lo que ha logrado este año vaya a jugar al ritmo que jugó contra,
2: o sea, que no haya conformismo
0: con equipos buenos del continente,
1: si y jugó. Que no se repita, disculpa Dan, muchos partidos que O'Higgins en el primer tiempo entraba dormido, le cedía un poco, tal vez tenía la iniciativa de crear juego, pero se iba enredando, el rival a veces le comenzaba ganando, le marcaba un gol tempranero y le costaba mucho sumar puntos, sobre todo de local. Creo que lo que tú apuntas, Dan, es muy importante en cuanto a que O'Higgins sepa ser un equipo intenso, sobre todo de local, y que pueda hacer el primer gol. Yo creo que haciendo el primer gol, sobre todo de local, es mucho más fácil administrar esa ventaja e intentar dejar todo
2: al le ha costado cuando le marcan primero y dar vuelta a los partidos. Uno que no va a estar, eso sí, el día domingo, lamentablemente, una baja sensible, es la de Lucas Bobaglio. ¿Cierto? Que salió expulsado frente a Colo Colo.
1: Salió el informe.
2: Y precisamente le preguntamos al técnico O'Higgins de Rancagua, ¿qué pasó, Lucas? ¿Qué pasó en el Monumental?
1: ¿Qué pasó?
2: ¿Qué castigo hay?

0: hacia el accidente de que salgo del banco de suplentes, me patino, me caigo. De hecho, en el primer tiempo también me caí dos veces durante el desarrollo del partido porque había un poco de barro, la cancha estaba mojada y no llegué ni a reclamar, puntualmente en la acción donde él me expulsa. No llegué a reclamar porque cuando me paré, me caí y no pedí nada. No tratamos de juntar las pruebas como para rebatir lo del informe, pero es muy difícil comprobar algo distinto a lo que se puso en el informe. Entonces, bueno, acataremos la sanción, la verdad que dolorosa, porque uno no quiere estar nunca ausente del partido. Y bueno, tendremos que mirar el partido, lamentablemente, a la distancia.
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2: Bueno, ahí está aclarada la situación por parte de Lucas Bobaglio. Una fecha de suspensión para el técnico rancagüino. Reaparece, como usted dijo muy bien, Adán, frente a la U Católica, allá en el Clara Arena. Pero antes de ir a la pausa, vamos a leer un poquito más el chat para quedar al día. Carlos Beltrán dice: saludos, amigos de Voz Deportiva, don Diego, don José y el bíblico Adán. saludos, José David, Fernando Tapi, dice: O'Higgins debe sorprender el domingo con un buen fútbol ganando. Roberto Alejandro Muñoz Poblete: saludos de Santiago, amigos. Tenemos buen equipo, seguro remontamos. Nos va a faltar campeonato.
3: Saludos a Roberto Muñoz, mi cuñado. Vive en Santiago. Saludos, pero fanático de O'Higgins, no se pierde ningún partido de O'Higgins. Y en Santiago y con quien sea, defiende a O'Higgins. Porque allá.
2: Como tiene que ser.
3: Hay más gente de Católica, de Colo Colo, así que saludos para Roberto.
2: Uno cuando es de O'Higgins y cuando es de Rancagua, uno tiene que ser un embajador.
3: Sí, por supuesto.
2: De estas dos instituciones, de la ciudad del equipo. Felipe Tamayo dice: saludos al panel. Especialmente a mi amigo Adán Caro. Trajo toda la fanática.
4: Trajo barra personal.
2: Especialmente a mi amigo Adán Caro. Sí. Ambos celestes desde la época de la barra Juvenal Vargas.
3: Sí, no, es que Felipe Tamayo.
2: Trajo la barra brava.
3: Que esté escuchando el programa. No sabía que estaba escuchando el programa. Muchos saludos, Felipe. Nos topamos en Argentina también. Ahí andaba con sus amigos. Así que un abrazo a Felipe Tamayo, que es fanático de toda la vida. Y él también, mira. Felipe, tiene una linda historia, porque Felipe, no siendo rancagüino, es fanático de O'Higgins de Rancagua.
2: Adoptado por la ciudad.
3: Sí.
2: Fernando Tapia dice: muchachos, egresado de la carrera en ejecución. Bueno, Fernando Tapia. Egresado de la carrera en ingeniería en ejecución y administración pública. Preparando la tesis para defenderla. Gracias, muchachos.
4: Mucho
2: también
4: éxito.
2: Dice: perdón, sé que Adán es administrador de contrato, pero no sé de qué empresa. Yo por ahora no puedo, pero si existe alguna oportunidad de futuro, encantado. Se está amarrando ahí, ¿eh? Mira, Felipe Tamayo dice: respecto de los refuerzos, tengo mucho miedo con Chor. Le vi una cintura parecida a la de Montesinos Junior.
4: Hay que darle más partidos.
2: Sí, sí, yo creo que va a rendir mucho más. Carlos Beltrán dice: si bien es cierto que O'Higgins tiene una forma de jugar, pero la incorporación de los jugadores va a cambiar y pienso que será más ofensivo por el medio del campo que por las esquinas. Bueno, ahí ya lo habíamos hablado, o sea, sí. Ya tener distintos perfiles te va a hacer jugar de una manera distinta. Marcelo Peña dice: a Sadio al parecer se va de los sin estadio. 3,5 millones su pase, ya no serán los primeros, me imagino. Bueno, creo que se va el AIK de Suecia.
4: Mira, interesante. Sí. Un traspaso parecido al su momento a Darío Osorio, que se fue a una liga de segunda.
2: Están abiertos al mercado nórdico.
4: Donde iba a sumar minutos, donde llega a ser titular.
2: Exacto. José Bahía dice: árbitros siempre serán nefastos. Hay que ver. Claro, esto respecto a el informe que, como bien decía Lucas Bobaglio, ¿cómo debatir una palabra contra la otra sin prueba? 19:31, vamos a hacer el primer alto acá en Voz Deportiva y a la vuelta vamos a seguir preparando en la antesala acá lo que será el partido de O'Higgins ante Palestino el día domingo. Pausa y ya volvemos.
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0: Ya estamos de vuelta acá en Voz Deportiva. José Badía, mira, acá dice, aquí hay otro en Santiago y mi O'Higgins nadie lo pasa a llevar. Viste, si hay harto embajadores de lo que es Rancagua. Bueno, yo por lo menos cuando estaba en Santiago me declaraba también un embajador de...
1: Bueno, se ponía su camiseta, ¿cierto? Ahí.
0: Sí, un embajador de Rancagua en el mundo.
1: Para hacer deporte.
0: ¿Cierto?
1: Sí.
0: Bueno, y hablando de lo que estábamos conversando sobre lo que se viene este partido frente a Palestino, un rival que está encumbrado en la parte alta de la tabla, ¿cierto? De hecho, para mí, yo diría que es un rival directo de O'Higgins de Rancagua en esta pelea por la zona de Copa. Porque fíjate que está cuarto, con 30 unidades, ni siquiera ganándole este partido, O'Higgins lo podría echar de esa zona, ¿cierto?
1: Claro, quedaría 3 puntos.
0: Claro, quedaría 3 puntos, obviamente se acerca. Pero esa zona está ocupada también por Ñublense y Everton, que como lo conversábamos el otro día con Víctor, para mí debería entrar Coquimbo y O'Higgins en este lote de los primeros 6.
1: Claro.
0: Yo sacaría a Ñublense y Palestino.
2: Limache también. Que se quede más abajo.
0: Limache está más abajo.
1: ¿Tú consideras, por ejemplo, que Everton tiene argumentos para seguir en ese lote de los 6 primeros?
0: ¿Everton?
1: Claro.
0: Yo creo que Everton sí.
2: Ha mejorado harto.
0: Es que Everton ya viene con harto vuelo. Sí. Palestino creo que la fecha pasada nos sorprendió a todos. Pero no viene con un vuelito tan grande.
2: Pero lo que dices tú, Diego, es clave porque O'Higgins al poder conseguir los 3 puntos de local, habría 27 y ya estaría más cerca del séptimo lugar.
0: Claro.
2: Porque si O'Higgins logra, ojalá que no suceda, que empata o pierda, ya empieza a aprenderse un poco este farol rojo, porque tienes que pensar que el Audax Italiano, que está número 13, tiene 21 y la U de Conce tiene 19, que tampoco es tanta diferencia. Entonces, es importante
0: mirando
2: que
0: para abajo, dice,
2: vaya consiguiendo los puntos para que ya luego esté en el grupo avanzado.
0: Claro.
2: Y no se empiece a quedar porque es quien ha perdido muchos puntos de local y en el campeonato.
0: Ahora, creo yo que se mete en una zona de media intrascendencia en este lote de al medio, que entre que no peleas copa y también estás como un poquito tranquilo con respecto al descenso. Pero hay dos equipos abajo que creo que han hecho todos los méritos
1: para
0: no permanecer en la categoría,
1: que tuvo una sanción administrativa incluso.
0: Sí, La Calera y Cobresal, que pensamos en su momento que podía tirar para arriba y no pasa nada.
1: ¿Sabes, Diego? Que además esta fecha hay dos partidos interesantes en cuanto a este lote de equipos que estaba mencionando. Juega Católica con Ñublense
0: ya
1: el sábado en el Claro Arena. Va a ser interesante cómo plantea ese partido a Universidad.
0: Ojo, Católica, con Católica.
1: Jugó entre semanas.
0: Yo dije el otro día con Católica.
1: Y tiene muchas bajas.
0: Para mí, Católica se viene para abajo.
1: Y no se reforzó también en mira al segundo semestre. O sea, apenas llegó un central.
0: Mejor dicho, casi no se reforzó.
1: Un jugador.
0: Llegó García
1: Basso.
0: El primo de Hans.
1: Claro.
0: El primo argentino de Hans.
2: La inversión en el estadio fue bastante
1: cuantiosa.
2: Fuerte. Y la entrada que han tenido no ha sido tanto porque no han tenido tanto evento.
0: Claro, o sea, de hecho tienen 2 conciertos para este año y nada más.
2: Es que los accesos y el lugar es complicado.
0: Los accesos, los vecinos, la municipalidad,
2: ha sido
0: todo un impedimento.
1: Y fíjate que también juegan
0: Concepción
1: con Coquimbo Unido.
0: Bueno, revisemos la fecha.
2: Sí, pero ahí muchos daban prácticamente descendió Conce, ya tenía una recuperación con
0: 5 al hilo.
2: Con Nano Díaz importante.
0: Ahora, ¿hasta cuándo le durará también esta racha? Porque, claro, tiene un buen presente Deportes Concepción. Ahora, ¿será capaz de sostenerlo?
1: Fue un poco como lo que le pasó a Limache el primer semestre. Que
0: claro,
1: alcanzó incluso a estar entre los 2 o 3 primeros del campeonato durante varias fechas consecutivas.
0: O sea, yo creo que si lo mantienen, tienen, claro, hartas chances de quedarse en zona de Copa Internacional. Pero yo creo que esa es la tarea grande. O sea, mantenerlo, porque el Conce también tiene un equipo donde se lesiona un jugador y...
2: Es que por eso es más trascendente que O'Higgins consiga luego los puntos.
0: Claro.
2: Porque Limache, independiente que yo creo que pasó por una mala racha, lo vimos jugar contra O'Higgins y tiene buenos jugadores. Jugadores que
0: el fútbol está.
2: Le permiten a su entrenador hacer el juego que le acomoda a Limache.
1: Claro. O'Higgins también jugó bastante mal ese partido.
2: Sí, entonces... Y Concepción, yo creo que no creo que pierda todos los partidos que vienen, entonces
0: no, claro,
2: van a estar ahí en la pelea también.
0: De hecho, contra Coquimbo fácilmente también lo pueden ganar. O sea, no de manera fácil, sino que me refiero
1: juegan
0: a que
1: de local, además.
0: Existe la posibilidad cierta de que puedan ganar. Mira, sigamos escuchando a Lucas Pobaglio, precisamente en cómo se prepara para volver al triunfo acá en Rancagua el equipo de O'Higgins. Esta es la palabra de el técnico rancagüino.
3: Buenas tardes. Sí, bueno, una semana que estamos transitándola prácticamente en la mitad. Nos quedan todavía dos sesiones de entrenamiento previas al compromiso del domingo. Usted dijo, es verdad, tenemos que tratar de retomar la senda de los triunfos, sobre todo en casa, que es donde hemos estado al debe. Y bueno, el rival del domingo es un rival que lo podríamos tildar de rival directo, porque está también en búsqueda de los mismos objetivos que nosotros. Así que bueno, esos tres puntos que van a estar en el juego el día domingo tienen un peso específico realmente importante.
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0: Bueno, la palabra de Lucas Bobalio entonces acerca de la necesidad imperiosa que tiene este O'Higgins de volver a sumar de local. Y también de, como lo estábamos conversando, de poder ya ir sumando más en la tabla, esperando de que este sea un segundo semestre donde O'Higgins... Mira, yo para mí apelo a que O'Higgins tiene que mandarse una racha como la del Conce. Con cuatro victorias al hilo, yo creo que ya te catapulta algo interesante, considerando también que los rivales de O'Higgins, los que vienen... Mira, los más próximos son Palestino y Católica. Yo creo que a los dos les puede ganar.
1: ¿Y los dos son del lote de regales directos?
0: No, yo creo que a los dos les puede ganar, y sobre todo a Católica darle este toque de gracia. También, incluso, yo no vería tan segura la clasificación de Católica en los puestos de arriba. Por lo mismo que estamos hablando. O sea, claro, si tú piensas que Católica ya recuperando los jugadores, oye, evidentemente es otro equipo, pero creo que también los equipos para mí en esta segunda rueda, la mayoría, si es que no todos, mejoraron. O sea, tuve un La Serena que sumó un nombre interesante, la U de Conce sumó un nombre interesante, Deportes Concepción, que decirlo, Coquimbo debería pasarle algo similar a los O'Higgins en esto de ya no tener tantos partidos seguidos, tener que privilegiar una competencia por sobre la otra.
2: Van a poner las fichas también en la Copa de la Liga.
0: Exacto, está un Palestino, está un Everton que se están aceptando, un Ñublense que también se mete ahí tranquilito.
2: Pero como dices tú, viene Palestino, Católica, después viene Calera y Audax.
0: Entonces, Calera acá, Audax allá.
2: Sí, entonces perfecto. Tiene que O'Higgins ir a buscar la mayor cantidad de puntos.
0: No digo que sea fácil, pero yo creo que es muy posible. O sea,
1: no, y sacar puntos de visita para recuperar los puntos que perdiste de local también. O sea, ese es el desafío que tiene O'Higgins.
0: O sea, con Calera tienes que sacarte ese empate a 3.
1: Totalmente.
0: Y de pasada te descansas un poquito pensando que Calera ya se mantiene abajo.
2: Y al Audax tienes que ir a ganar también, bro.
0: Al Audax tienes que ir a ganar, sí. En una cancha que creo que también le trae buenos recuerdos a O'Higgins. Pero lo demás creo que está ahí.
1: Entre medio tener el partido con Recoleta, el último partido por la fase, sí, de grupos de Copa Chile, que recordemos que O'Higgins, yo diría que está virtualmente clasificado. O sea, creo que tendría que perder por más de 3 goles de diferencia para que Recoleta, ¿cierto?, obtenga ese segundo lugar y clasifique a los octavos de final de Copa Chile. Me parece que hay que aprovechar esa instancia para darle descanso a jugadores que han tenido una carga de partido alta y que muchos de los refuerzos, por ejemplo, puedan sumar un partido completo para ir agarrando ritmo.
2: No, oye, es clave lo que tú dices, José Vargas, porque lo acordamos un poco que cuando se jugó esta misma Copa de la Liga hubieron jugadores que en un momento no estaban siendo tan alternativa real para Lucas Bobaglio. Y los partidos de la Copa de la Liga, cuando muchos criticaron la Copa de la Liga
1: durante el Mundial, recuerdo,
2: recuperaron a muchos jugadores.
0: Y fue el trampolín para un Yáñez.
2: Sí. El mismo Maturana, cuando pudo ser una alternativa real en Copa Internacional.
0: Para Leandro Díaz.
1: Y los primeros partidos de Copa Chile también. Ambos.
0: Exacto. Sí. O sea, muy importante lo que son estas competencias alternas al Campeonato Nacional.
1: Y muchas analistas de fútbol que he escuchado en diferentes medios coinciden en que una de las razones de el rendimiento, diría, bueno, correcto, de los equipos chilenos en Copa Internacional, tenía a Católica, que ganó su grupo en Copa Libertadores, Coquimbo, que hizo lo propio, O'Higgins, que derrotó a grandes equipos, mantuvo su localidad.
0: Bueno, O'Higgins fue el que más partidos internacionales jugó del año.
1: Decían que uno de los razones detrás de este buen rendimiento de los equipos chilenos en Copa Internacional era la cantidad de partidos que se sumó a la competencia chilena, y que eso le aumentó el ritmo
0: ahora
1: a los jugadores del medio local, y que los hizo competir de mejor manera.
2: Y que en otras versiones de Copa Internacional el fútbol chileno quedaba muy mal parado porque no se hacía ninguna buena presentación.
0: Ahora, esa hipótesis yo creo que la vamos a comprobar en un segundo o tercer año ya jugándose la Copa de la Liga. Claro. Porque qué pasa si el próximo año
1: se hace la Copa de la Liga,
0: los equipos están la hora en Internacional y terminan todos reventados con 50 partidos a mitad de año. Eso yo creo que es una buena hipótesis, pero yo creo que la vamos a comprobar de manera ya más fehaciente,
1: empírica.
0: Exacto, o sea, en un tercero o segundo año de esta Copa de la Liga. Vamos a escuchar un poquito más a Bobaglio, porque yo creo que muchos tenemos la duda, o en este caso la expectativa de,
1: no saca expectativas.
0: ¿Qué jugadores van a tener más opciones? O sea, que queremos ver que los refuerzos también tengan más minutos, y esto fue lo que nos contestó Lucas Alfredo Bobaglio.
3: Bueno, trataré de ser preciso y concreto en cuanto a el análisis de los últimos tres refuerzos para no extenderme. El Chino Tolosa es un jugador que yo lo conozco de chico, cuando yo estaba como técnico de la Reserva Talleres. Él era un jugador muy joven que jugaba en divisiones inferiores y después tuvo una carrera con altibajos. Intentaremos encontrar la mejor versión de él. Es un jugador que nos puede jugar atrás del 9 como un volante interno o de un extremo que se mete adentro a jugar. Ignacio Schor es un jugador que normalmente juega en el lado derecho como volante o como extremo por derecha, un jugador dinámico que en otros esquemas se ha acomodado también como una segunda punta, muy generoso desde el punto de vista físico. Y Walter Bou es un centrodelantero o una segunda punta con un recorrido importante, con mucha jerarquía, un jugador que resuelve fácil las jugadas difíciles y que ha venido a aportar su experiencia y su recorrido a este grupo. En cuanto a si alguno puede llegar a tener más minutos este fin de semana, puede ser, veremos qué es lo que nos conviene de acuerdo a lo que también ofrece el rival. Walter, por ejemplo, por dar un ejemplo, entró el día domingo ante Colo-Colo de extremo por derecha, jugando más cerrado, y si bien es una función que él la puede hacer, no es la posición donde más provecho le podemos sacar. Entonces, bueno, veremos bien cuál va a ser el sistema que vamos a implementar el día domingo, cuáles van a ser los intérpretes, y de acuerdo a eso, seguramente alguno de estos muchachos podrá tener más o menos minutos a los que estuvieron el domingo pasado contra Colo-Colo.
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0: Palabra de Lucas Bobaglio. Vamos a ir a la pausa al tiro, y a la vuelta vamos a debatir sobre lo que habló Lucas Bobaglio, esto de con estos intérpretes finalmente cómo parar el equipo.
2: ¿Va a jugar O'Higgins? ¿Y con quién va a jugar?
0: Exacto. ¿Quién va? ¿3 o 4-5-1? ¿O un 4-4-2? No sé.
1: ¿3-4-3?
0: Ahí veremos. Pausa y ya volvemos.
1: 3-5-2.
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2: Con 53 minutos, ya estamos de vuelta acá en Voz Deportiva. Fernando Tape dice: árbitros para este día domingo, Kings versus Palestino. El principal es el señor José Cabero. Asistente número 1, Eric Pizarro. Asistente número 2, Gian Araya. Cuarto árbitro, Rodrigo Carvajal.
3: Informando de cancha, Fernando Tape.
2: Exacto. Manuel Toro Salfate dice: ¿y qué pasó con Correa? Con sus declaraciones, con las últimas, debió ser castigado. Pero pasó colado. Yo creo que Correa ya está payaseando.
4: Consulta: ¿cuántos likes llevamos?
2: Llegamos 27, la dictamos a 3.
4: A 3. ¿Y cuántos espectadores hay?
2: Hay más de 20, así que pónganse al día, por favor, los que no han puesto likes. Y saludos.
4: Si yo le digo 940, ¿qué me dice usted?
2: Suscriptores.
4: Tenemos 940 suscriptores y nuestra meta, ¿cuánta es, Diego?
2: La Luquita.
4: Haga clic ahí en el logo. Donde
2: de acá al 18 de septiembre tenemos que tener la Luquita para regalar la bolera.
4: Siempre en YouTube. Esto en YouTube. Usted se suscribe en YouTube, sí. Y... le van a llegar notificaciones a su teléfono de cuando estamos en vivo, ¿cierto? Para los días de semana, para los partidos. Usted, por ejemplo, además puede acceder al canal de YouTube y puede ver esta programación en diferido. Usted, por ejemplo, está lavando la loza, pasando la aspiradora, limpiando los baños y escuchando, ¿cierto?, el programa de ayer, que a lo mejor
2: no, haciendo el asado.
4: Claro.
2: Mira, Freddy Cruz dice, nos saluda obviamente a la gente de Voz Deportiva. Le pregunta a Fernando Tape: ¿estarás mañana? Y Fernando Tape ya está tirando el córner. La está tirando para el córner. Dice: la verdad que no lo sé, amigo Freddy. Aún espero esa llamada de Hans Basso, más conocido como HB.
3: Pero ya le mandaron mensaje.
2: Para que asista la... Le mandamos mensaje, Fernandito, al WhatsApp. Freddy Cruz dice: hola, equipo ganador, ya di mi like. Vamos que se puede, dice. Fernando Tape dice: bueno, Titán, reconocer que el único equipo que al parecer no tuvo buen ojo en los refuerzos es Católica y es ganable, aunque recupere sus lesionados. Juan Guerrero, te saludamos, Juanito, dice: hola, amigos. O'Higgins, con lo que tiene, debe concentrarse en lo que hay. Hay equipo, hay hinchada y herramientas. Solo entrar a todos los partidos aplicado. Y José Badía dice: ojalá Lucas Bobaglio no se le haga tallarines en la mente, que vea todo clarito y así el equipo no tendrá problemas en buscar el triunfo. Lo que planteamos antes de irnos a la pausa: ¿cómo debería jugar O'Higgins de Rancagua? ¿Cuál sería para ti el equipo ideal, Adán?
3: Mira,
2: para enfrentar a Palestina al menos.
3: Sí. Me preocupaba un poco la defensa, pero lo hemos conversado, la interna. Están a Alan Robledo, lo va a colocar sí o sí.
4: Este con un brazo menos, juega igual.
3: El hecho de que las declaraciones digan que Brizuela lo van a esperar, que está entrenando igual, yo creo que Brizuela...
4: debería descansar.
3: Para nosotros, para mí debería descansar, pero yo creo que si Brizuela le da ok, yo creo que lo va a colocar. Pero sí, yo, dentro de todo lo que O'Higgins ha presentado, yo creo que es el momento de dejar a Ravelo en la banca, darle minutos a Tolosa, y por qué no también a Chor, y por el otro lado a Bastián Yáñez, y ahí de la partida...
4: ¿Y centro delantero?
3: Y con los refuerzos. Mira, yo probaría con Walter Bow, porque demostró que está en un buen nivel. Si va a jugar con un puro delantero, Walter Bow.
4: Por sobre Arnaldo Castillo.
3: Sí, por sobre
4: Arnaldo. Si juega con dos, igual sí, que Walter Bow.
3: Sí. Es que yo, de verdad.
4: Walter Bow y otro más.
3: Si trajiste a los refuerzos, yo creo que no son para hacer banca. Yo me la jugaría. Arnaldo ha tenido muchos minutos, muchas oportunidades. Está súper bien que haya hecho los goles que haya hecho, pero yo creo que el minuto también que juegue los refuerzos.
4: Sí. Yo discrepo ahí. Sí. Adán, sí. Yo siento que es importante.
2: No peleen.
4: Es importante jugar con un referente área. Por el juego que
2: afuera nos arreglamos a los golpes.
4: Por llegar, pero es que
3: está súper bien. Yo creo que a lo mejor ahí concuerdas conmigo que Ravelo sí debería quedar en banca. En lo que dices tú, sí. Es debatible, porque Arnaldo tiene todos los méritos para seguir siendo titular.
4: No, yo siento que Arnaldo, sí, en la medida en que tú le hagas centros de calidad.
2: Yo creo que por fútbol Arnaldo debería quedar
4: con
2: fuera.
4: Ventaja.
2: Pero otra cosa es verlo, sí, como dices tú, Adán, pensando también en lo que va a hacer el técnico.
4: Está Vecino también, que no sumó minutos y que algo tendrá que decir en esta discusión.
3: Yo creo que Vecino ya está en el tercero o cuarto lugar.
2: Pero Vecino te podría entrar con un doble 9. Yo creo que igual tiene sus chances, sí. Claro. Yo creo que la temporada no ha terminado para Vecino. Piensa que tiene que jugar Copa Chile también. Yo creo que van a haber instancias para decirlo.
3: Mira, respeto lo que dice José, que sí, Arnaldo, pero para mí tiene que ser titular,
4: sí, Bow en lugar de
3: Bow en lugar Ravelo. Y tiene que estar Tolosa en reemplazo, porque Tolosa debería ser, entre comillas, reemplazo de Ravelo.
2: Claro.
3: Más que Chor, porque Ochor lo pones por un lado, Bastián Yañez por el otro. Bastián Yañez para mí tiene que ser titular.
2: Estando Ochor en la cancha, creo que Bastián Yañez es el puntero izquierdo.
4: ¿Saben?
3: Y se ve mucho mejor Bastián Yañez por la izquierda.
4: Totalmente. Sí. Totalmente.
2: Ahora, lo que yo creo que va a pasar el día domingo es que O'Higgins va a mantener el 4-3-3 en un inicio, o el 4-2-3-1. Desde un inicio, o sea,
3: yo creo que Lucas Bonaldo está como comprometido con los jugadores.
2: Yo creo que en eso no tranza. Sí. Ahora, la evolución va a ser la misma que hemos visto en todos los otros partidos, donde el primer cambio es el puntero derecho, después cambia el creador, ¿cierto?
3: Es que digo,
2: hay como una mecánica.
3: La dinámica que estamos haciendo nosotros, lo que a mí me gustaría, pero conociendo a Lucas Bonaldo, va a ir con Alambrovea, va a ir con Brizuela. Es casi seguro que a Ravelo lo va a seguir manteniendo la titular.
2: Yo me debería decir que Ravelo va a jugar un tiempo.
3: Va a poner a Arnaldo Castillo.
2: Va a jugar un tiempo, yo creo, Ravelo, en este, digamos, tira y afloja de darle más minutos a Tolosa, porque el otro día jugó 15 minutos, muy poco.
3: Por mérito, Ravelo tiene que quedar en banca.
2: Claro. Ahí, pero yo creo que va a jugar un tiempo
3: José Ravelo. Tiene razón que Arnaldo, por mérito, debería ser titular. Me gustaría que estuviera Walter Bowles.
2: Creo que Chor quizás la vamos a ver más de un tiempo.
4: Es que
2: yo creo que va a la titular. Pero sí, yo coincido que va a entrar Arnaldo Castillo. Pero sí, yo lo digo para este partido nomás. Yo creo que a la larga, Bou va a terminar siendo el centro delantero titular. Chor va a jugar de titular por la derecha. Y lo más probable es que Tolosa también se adueñe del medio campo de manera creativa. Y Ravelo entra a liquidar los partidos. Pero yo creo que para este partido contra Palestino. No van a haber muchos cambios,
3: sí, respecto a lo que hemos contado con Colo-Colo. Que tiene Ravelo, si Ravelo no ha hecho buenos partidos. Ravelo tiene que quedar en banca.
2: No, sí, de eso estamos todos de acuerdo. Sí. Pero lo que hablamos, o sea, yo creo que Bobaglio ve en algo en él que quizás no lo ven otros jugadores.
4: Yo creo que la razón por la que tal vez los refuerzos no vayan a ser titulares, o si son titulares tal vez jueguen solo un tiempo, tiene que ver con que
3: se pongan...
4: Sí, principalmente por el... Porque el compromiso ofensivo y lo que pueden ofrecer de tres cuartos de cancha hacia adelante, yo creo que quedó claro en el partido con Colo-Colo de que están un peldaño arriba de varios jugadores que han soportado el peso de esta campaña y que han sido titulares. Pero creo, Diego y creo, Adán, que por los compromisos defensivos que tienen que tener los jugadores en cuanto a los retrocesos, en cuanto a las coberturas, en cuanto a el posicionamiento sin balón, creo que ahí lo físico marca mucho la diferencia. Sí. Y el hecho de que hayan sumado más minutos, que hayan soportado el peso de la campaña, les da bonos, o les da ventaja en este caso, a jugadores como Arnaldo Castillo, que debería ser de la titular, en desmedro, por ejemplo, de Bou, que viene recién llegando, el caso de Chor, si es que juega, tal vez juega un solo tiempo, pero es de esperar que de a poco vayan agarrando ritmo y puedan soportar 90 minutos jugando a la intensidad que los mismos jugadores que han soportado el peso.
2: De hecho, incluso tenlo por seguro que con Católica ya podríamos ser felices mirando esa titular.
3: Mira, yo estoy de acuerdo que a lo mejor físicamente y técnicamente no
4: estén a tono,
3: pero yo siento que hoy día O'Higgins, con todos los primeros tiempos, que sobre todo en el teniente ha regalado, vamos a asegurar el partido los primeros 45 minutos. Y si un jugador como Chor no alcanza, ahí lo saca y entra Ravelo, ¿sí? Entra otro, lo que sea. Pero yo creo que O'Higgins tiene que ir con lo mejor para asegurar,
2: exacto,
3: en el primer tiempo los tres puntos.
2: Bueno, palabras al cierre, querido Adán, en esta emisión de Voz Deportiva.
3: Sí, no, siempre es un agrado.
2: Llegamos a los 30 likes.
4: Eso.
3: Estar con Diego, con José, con Hans en el programa y ojalá que O'Higgins pueda ratificar en el teniente estos tres puntos muy necesarios. Y también ir a ganar la Católica, porque O'Higgins necesita los puntos. Y yo quiero ver a O'Higgins, ojalá, en los primeros cuatro lugares del campeonato.
2: Oye, se lo vemos también a los amigos, po. Tamayo, el recluta Tamayo, Felipe y Roberto Muñoz. Sí.
4: Grande.
2: Sí. ¿Cierto?
3: Sí.
2: Saludo al papá de Huguito. Al papá de Lugo. Rubén Lugo, te mandamos saludos a ti, querido Rubén. Arrancamos, no te olvides, y a tu hijo tampoco. José, el micrófono todo suyo de Voz Deportiva.
4: ¿Este me lo puedo llevar para la casa? ¿Es mío?
2: Sí, señor.
4: no vi feliz a Hans con ese comentario.
2: Compramos otro.
4: No, contento, feliz de compartir contigo, Adán. Feliz de compartir con Diego. Para que decís Hans, cierto, un placer como siempre. Feliz de ser parte de esta transmisión y con mucha expectación y esperanza respecto a lo que pueda lograr esto Higgins de Rancagua. Creo que la dirigencia se aplicó con los refuerzos. Ojalá que los refuerzos, porque también en gran medida depende de ellos ponerse a punto desde lo físico, entrenar con intensidad los entrenamientos, cuidarse, recuperarse. Y es de esperar que O'Higgins gane contra Palestino, que haga un muy buen partido y que vaya recortando esa distancia con los primeros puestos de la tabla, digo.
2: Bueno,